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0: una de las voces icónicas del rock internacional, el vocalista de The Who, Roger Daltrey, un disco del 2018, pero como solista. Lo que escuchábamos era As Long As I Have You.
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Este temita de Matt Simons que se llama We Can Do Better nos ayuda a llegar al final del clásico. Falta un tema, pero bueno, antes, como siempre, te presento a los que me acompañan, que son la parte importante de todo esto. Jaime Alfredo Núñez en locución artística, en lo que hace a contenidos, Karina Fiori y Virginia Pacetti, opera controles, Pablo Espoto, musicalización, Marcelito Ferraro, Javier Retorte, producción general. ¿Sabes con qué te voy a dejar? Con Elton John y un dúo de música electrónica australiano que es Pinao, Falling Fields. Chau, gente, hasta la próxima.

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Flashback. Cantante estadounidense de música pop, nacida en Los Ángeles, California, el 18 de mayo de 1969. Martica, cuyo nombre verdadero es Marta Marrero, y es hija de padres inmigrantes cubanos, contando con tan solo 12 años de edad, actuó en el magistral film musical Annie, dirigido por el aclamado John Huston. En 1983, con tan solo 14 años, protagonizó el personaje de Gloria en el popular show televisivo de los 80s llamado Kids Incorporated. Año 1989, Martica, Toy Soldiers.

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Nadie puede usar la palabra progreso si no tiene un credo definido y un férreo código moral. Porque la misma palabra progreso indica una dirección. Y en el mismo momento en que, por poco que sea, dudamos respecto a la dirección, pasamos a dudar en el mismo grado del progreso. Gilbert Keith Chesterton, escritor británico.

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Solo hay dos formas de vivir tu vida. Una es pensar que nada es un milagro. La otra es pensar que todo es un milagro. Albert Einstein, científico suizo-estadounidense.

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Chicago, la ciudad que nos dio a Styx, Survivor y por supuesto a Chicago también nos dio a finales de los 80.

vista a Richard Marx, un cantautor que soportó uno de los peinados más increíblemente estático e impresionante de la década. Sin embargo, alcanzó el top 5 con sus primeros 7 sencillos, incluyendo 3 número 1. El último de la lista fue Right Here Waiting, una balada de piano muy sensible que mostraba la debilidad de Marx por las melodías del corazón. Año 1989, Richard Marx, Right Here Waiting.

Hay una muesca en tu cuello, una marca invisible de los besos que aún no he podido pegar en tu almohada. No hay luz que vaya a apagarme la tristeza. No hay fuego que caliente la lluvia. Solo vos, con la digna indiferencia de quien está en otra parte, solo vos podés pintar de un gris diferente mi gris de lluvia.

De Pablo Neruda, el soneto 82. Amor mío, al cerrar esta puerta nocturna te pido, amor, un viaje por oscuro recinto. Cierra tus sueños, entra con tu cielo en mis ojos, extiéndete en mi sangre como en un ancho río. Adiós, adiós, cruel claridad que fue cayendo en el saco de cada día del pasado. Adiós a cada rayo de reloj o naranja. Salud o sombra, intermitente compañera. En esta nave o agua, o muerte, o nueva vida, una vez más unidos, dormidos, resurrectos, somos el matrimonio de la noche en la sangre. No sé quién vive o muere, quién reposa o despierta, pero es tu corazón el que reparte en mi pecho los dones de la aurora.

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Una cosa es saber y otra saber enseñar. Marco Tulio Cicerón, escritor, orador y político romano. Irene Cara, Flashdance. What a feeling, the Flashdance.

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Escrito entre 1974 y 1975 por Freddie Mercury, el tema alcanzó el número uno de las listas de popularidad en Sudamérica en una edición single de la versión de Live Killers, llegando a ser un clásico. Pertenece al álbum A Night at the Opera de 1975 y se piensa que fue dedicado a su pareja de ese momento, Mary Austin. Año 1975, Queen, Love of My Life.

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Saber preguntar es esencial. No temer el mostrarse curioso, indagar. El escritor británico Rudyard Kipling decía: seis honrados servidores me enseñaron cuanto sé. Sus nombres son cómo, cuándo, dónde, qué, quién y por qué. 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

Frases de interferencias. Amistad. Este es el primer precepto de la amistad. Pedir a los amigos solo lo honesto. Y solo lo honesto, hacer por ellos. Marco Tulio Cicerón, escritor, orador y político romano.

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¿Qué nos impide darnos cuenta que una relación no va a funcionar? ¿Qué nos impide ver lo que no es? ¿Cómo necesitamos? ¿Para qué miramos para otro lado? ¿Para qué negamos que las cosas no están bien? ¿Cuál es el beneficio secundario? ¿La comodidad? ¿Tenemos idea del precio que pagamos para sentirnos cómodos un tiempo y después darnos cuenta que nos equivocamos? Quizás porque hay personas que sostuvieron relaciones y perdieron sus mejores años tratando de hacerlas funcionar, cuando nada avizorara que esto fuera posible. Ya lo dijo Mariano Moreno. Quiero más

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0: Quizá no fue coincidencia encontrarme contigo.
1: Tal vez esto lo hizo el destino.
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He visto a una madre junto a la cuna. Por eso sé lo que es el amor. He mirado a los ojos de un niño. Por eso sé lo que es la fe. He observado un arco iris. Por eso sé lo que es la belleza. He sentido los golpes del mar. Por eso sé lo que es el poder. He sembrado un árbol. Por eso sé lo que es la esperanza. He oído un pájaro silvestre cantar. Por eso sé lo que es la libertad. He visto una oruga abrirse a la vida. Por eso sé lo que son los misterios. He perdido a un amigo. Por eso sé lo que es la tristeza. He peleado y matado en la guerra. Por eso sé lo que es el infierno. He visto el cielo lleno de estrellas. Por eso sé lo que es el infinito. He visto y sentido todas estas cosas. Por eso sé lo que es Dios.

Si supiera, de Gabriel García Márquez. Si supiera que esta fuese la última vez que te veo salir por la puerta, te daría un abrazo, un beso y te llamaría de nuevo para darte más. Si supiera que esta fuera la última vez que voy a oír tu voz, grabaría cada una de tus palabras para poder oírlas una y otra vez, indefinidamente. Si supiera que estos son los últimos minutos que te veo, te diría que te quiero y no asumiría tontamente que ya lo sabes. Siempre hay un mañana y la vida nos da otra oportunidad para poder hacer las cosas bien. Pero por si me equivoco, y hoy es todo lo que nos queda, me gustaría decirte cuánto te quiero y que nunca te olvidaré.

debí haberte encontrado 10 años antes o 10 años después. Pero llegaste a tiempo. Te conocí a tiempo. El tiempo de encontrarte. Para saber que existías, para llenar mis ojos y mi boca de tu sabor, para encontrarnos en el mismo tiempo y espacio, para disfrutarte y que me disfrutes, para tocarte y que me toques, para que supieras que yo estaba, para que me tomaras y que me dejaras tomarte a ti. No fuiste ni antes ni después. Fuiste un tiempo. A tiempo para que me enamorara de ti.

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Eres mío, aunque no estés a mi lado. Y yo soy tuya, aunque no despierte junto a ti. Eres mi amor. Eres mío porque vives en mi mente, porque en mis sueños apareces por las noches y me sonríes. Porque te llevo conmigo a cada lugar donde voy. Eres mío, aunque no de mi propiedad, pero sí de mis sentimientos.

¿Cuánto ganas por hora? Con voz tímida y ojos de admiración, un pequeño recibía a su padre al término de su trabajo. El padre dirigió un gesto severo al niño y dijo: «Mira, hijo, esos detalles ni tú ni tu madre los conocen. No molestes, que estoy muy cansado». Pero padre insistía: «Dime, por favor, ¿cuánto ganas por hora?». La reacción del padre fue menos severa. Solo contestó: 10 pesos la hora». «Padre, ¿me podrías prestar 5?», preguntó el pequeño. El padre montó en cólera y, tratando con brusquedad al niño, le dijo: «Así que esa es la razón de saber lo que gano. Ve a dormir y no me molestes más». Había caído la noche. El padre había meditado lo sucedido y se sentía culpable. Tal vez su hijo pequeño quería comprar algo. Al fin, queriendo descargar su conciencia dolida, se asomó al cuarto de su hijo. «¿Duermes, hijo?», preguntó el padre. «Dime, padre», contestó entre sueños el niño. «Aquí tienes el dinero que pediste». «Gracias», contestó el chico, y metiendo su mano bajo la almohada sacó billetes arrugados. «Ahora ya completé, padre. Tengo 10 pesos. ¿Me podrías vender una hora de tu tiempo?», preguntó el niño.

castellano se dice: me alegro de haberte conocido. Pero en poesía decimos: dada la inmensidad del tiempo y el universo, es un placer inmenso para mí compartir planeta y tiempo

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Recuerdo que un invierno mi padre necesitaba leña. Así que busqué un árbol muerto y lo corté. Pero luego, en la primavera, vio desolado que al tronco marchito de ese árbol le brotaron retoños. Mi padre dijo: estaba yo seguro de que ese árbol estaba muerto. Había perdido todas las hojas en el invierno. Hacía tanto frío que las ramas se quebraban y caían, como si no le quedara al viejo tronco ni una pizca de vida. Pero ahora advierto que aún alentaba la vida en aquel tronco. Y volvió hacia mí, me aconsejó: nunca olvides esta importante lección. Jamás cortes un árbol en invierno. Jamás tomes una decisión negativa en tiempo adverso. Nunca tomes las más importantes decisiones cuando estés en tu peor estado de ánimo. Espera, sé paciente. La tormenta pasará. Recuerda que la primavera siempre volverá.

Me detengo un instante abriendo un abismo entre la realidad y la ficción. Entre lo lejano y lo que frente a mí está, abro un abismo paralizando el tiempo unos segundos. El tiempo y el abismo que me marca tu ausencia. Pero es aún cuando más cerca te siento. Detengo unos segundos el tiempo y me pregunto cómo no he de escribirte. Si en todo momento presente has de estar, aún cuando más ausente te siento, es cuando más cerca de mí tus recuerdos vagan por mi mente. Ahí donde tú te encuentras, sé que en secreto tú te encuentras conmigo. Me detengo un instante abriendo un abismo y te escribo estas sencillas líneas y digo mil veces, qué gran mujer, que una vez me vino a cambiar el rumbo. Qué gran mujer, que hizo que mi mundo girara en torno a su nombre. Qué tan especial ese mundo con todo por descubrir. Qué gran mujer. Sí, qué gran mujer que a pesar de que no la tendré me ha podido convertir en un gran hombre con ideas claras, con pensamientos, con ilusiones, con tantas ganas de vivir, y todo lo debo a esa gran mujer.

que me pidió que no dejara de escribir. A ti gracias por permitir que este poeta cada noche pueda soñar con esa gran mujer.

Se romperán las cadenas de tu lapso matrimonial, de mi angustia por esperar. Aunque tenga que nombrarte en silencio, aunque tengas que recordarme en tu conciencia, porque el destino a encontrarme contigo él me trajo. Él me puso a tu alcance para que pueda besarte. Él te puso a mi alcance para que puedas decirme aquí estoy. Solo aprende a esperar. Él nos situó en un mismo punto de encuentro. Solo un encuentro nada más. Tal vez cuando solos estemos los dos, yo aquí, tú ahí, los dos en un mismo lugar, antes que la soledad conviertas en angustia, el mismo destino que encontrarme contigo, en un mismo punto de encuentro nos ha de situar, en un tiempo no muy lejano, en un espacio muy cercano, porque cuando tú te sientas sola y yo aún lo siga, despojados de toda culpa, en un lugar del mundo nos ha de situar. Cuando tú te sientas sola y yo aún lo siga, antes que todo sea nada, antes que nada sea el futuro, en un mismo punto de encuentro te esperaré llegar. Cuando tú te sientas sola y yo aún lo siga.

Dios bajó al mundo disfrazado de pordiosero y se encontró con un zapatero. Le dijo, «Tú podrías ayudarme. Estoy descalzo. No tengo zapatos. Si tú me hicieras el favor». El zapatero lo interrumpió y dijo, «Ya estoy cansado de que todos vengan a pedir y nadie a dar. Necesito mucho dinero». Dios dijo, «Yo puedo ayudarte». El zapatero, dudando del mendigo, le dijo, «¿Tú podrías darme $1,000,000 que necesito para ser feliz?». El pordiosero le respondió, «Yo te puedo dar eso y más. Puedo darte $1,000,000 a cambio de tus brazos». El zapatero respondió, «¿Y para qué quiero yo tanto dinero, si no voy a poder ni comer solo, ni abrazar a mis hijos, a mi esposa? No, no acepto». El pordiosero dijo, «Está bien. Te doy $100,000,000 a cambio de tus piernas». El zapatero respondió, «¿Para qué quiero yo tanto dinero, si no voy a poder caminar, ni trabajar, ni correr? No, gracias». El pordiosero entonces le dijo, «Está bien, te doy $1,000,000,000 a cambio de tus ojos». El zapatero, sin dudarlo, dijo, «No, ¿para qué quiero tanto dinero, si no voy a poder ver la naturaleza, ni el sol, ni a mis hijos, a mi esposa? No, gracias». Y el pordiosero le respondió, «Hermano mío, qué fortuna tienes, y aún no te has dado cuenta».

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Tal vez no pueda verte todos los días, abrazarte, mirarte frente a frente, pero siempre te llevo en mi corazón. Siempre te tengo presente en mi vida. Siempre pienso en ti a cada momento. Aunque no te pueda ver, te amo con locura. Y eso nunca cambiará.

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Sé optimista. Sé tan fuerte que nada pueda turbar la paz de tu mente. Habla a todos de salud, felicidad y prosperidad. Haz que los demás sientan siempre que hay algo nuevo en ellos. Mira siempre el lado luminoso de las cosas y haz que tu optimismo se realice. Piensa solo en lo mejor y espera solo lo mejor. Sé tan entusiasta del éxito de tu amigo como si se tratara de tu propio éxito. Olvida los errores del pasado y lucha por las grandes consecuencias del futuro. Sonríe siempre y que tu sonrisa sea para todos. Dedica tanto tiempo a tu adelanto personal que no te quede un momento para encontrar defecto en los demás. Sé suficientemente tolerante, firme y generoso para combatir la pesadumbre y el miedo. Y suficientemente feliz para no permitir la presencia de la inquietud y la derrota.

besos que pronuncian por sí solos la sentencia de amor condenatoria. Hay besos que se dan con la mirada. Hay besos que se dan con la memoria. Hay besos silenciosos, besos nobles, besos enigmáticos, besos sinceros. Hay besos que se dan solo las almas. Hay besos misteriosos que van dejando mis sueños errantes y perdidos.

Queda prohibido llorar sin aprender. Levantarte un día sin saber qué hacer. Tener miedo a tus recuerdos. Queda prohibido no sonreír a los problemas. No luchar por lo que quieres. Abandonarlo todo por miedo. No convertir en realidad tus sueños. Queda prohibido no demostrar tu amor. Hacer que alguien pague tus dudas y tu mal humor. Queda prohibido dejar a tus amigos. No intentar comprender lo que vivieron juntos. Llamarlos solo cuando los necesitas. Queda prohibido no ser tú ante la gente. Fingir ante las personas que no te importan. Hacerte el gracioso con tal de que te recuerden. Olvidar a toda la gente que te quiere. Queda prohibido no hacer las cosas por ti mismo. No creer en Dios y hacer tu destino. Tener miedo a la vida y a sus compromisos. No vivir cada día como si fuera un último suspiro. Queda prohibido echar a alguien de menos sin alegrarte. Olvidar sus ojos, su risa, todo. Porque sus caminos han dejado de abrazarse. Olvidar su pasado y pagarlo con su presente. Queda prohibido no intentar comprender a las personas. Pensar que sus vidas valen más que la tuya. No saber que cada uno tiene su camino y su dicha. Queda prohibido no crear tu historia. Dejar de dar las gracias a Dios por tu vida. No tener un momento para la gente que te necesita. No comprender que lo que la vida te da también te lo quita. Queda prohibido no buscar tu felicidad. No vivir tu vida con una actitud positiva. No pensar en que podemos ser mejores. No sentir que sin ti este mundo no sería igual.

Puedo escribir los versos más tristes esta noche. Escribir, por ejemplo, la noche está estrellada y tiritan azules los astros a lo lejos. El viento de la noche gira en el cielo y canta. Puedo escribir los versos más tristes esta noche. Yo la quise. Y a veces ella también me quiso. En las noches como esta la tuve entre mis brazos. La besé tantas veces bajo el cielo infinito. Ella me quiso. A veces yo también la quería. ¿Cómo no haber amado sus grandes ojos fijos? Puedo escribir los versos más tristes esta noche. Pensar que no la tengo. Sentir que la he perdido.

0: oír la noche inmensa, más inmensa sin ella, y el verso cae al alma como al pasto el rocío. ¿Qué importa que mi amor no pudiera guardarla? La noche está estrellada y ella no está conmigo. Eso es todo. A lo lejos alguien canta. A lo lejos. Mi alma no se contenta con haberla perdido. Como para acercarla, mi mirada la busca, mi corazón la busca, y ella no está conmigo. La misma noche que hace blanquear los mismos árboles, nosotros, los de entonces, ya no somos los mismos. Ya no la quiero, es cierto, pero cuánto la quise. Mi voz buscaba el viento para tocar su oído. De otro, será de otro, como antes de mis besos. Su voz, su cuerpo claro, sus ojos infinitos. Ya no la quiero, es cierto, pero tal vez la quiero. Es tan corto el amor y es tan largo el olvido. Porque en noches como esta, la tuve entre mis brazos. Mi alma no se contenta con haberla perdido, aunque este sea el último dolor que ella me causa, y estos sean los últimos versos que yo le escribo.
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La luna que no se asoma y no quiere ser testigo que en esta noche es cuando más te nombro. Mis manos buscan tu piel y no la encuentran. Mi garganta que grita tu nombre y tus oídos que no oyen. Que sean eternos los momentos, pero este aún más, en este momento que te escribo como nunca antes lo hice. Me pregunto mil veces qué has provocado. Sé que tendré que afrontar momentos difíciles, pero dejarán de serlos cuando en ti encuentre la transparencia, cuando en mí encuentres esas preguntas a las que no tenían respuestas. Cuando la certeza sea precisa, cuando el tiempo sea testigo, cuando la razón sea más que la verdad, cuando el mundo se rompa en mil pedazos, serán mil te amo. Cuando los ríos revienten de agua, mis ojos reventarán de lágrimas. Cuando la soledad azote tu alma, mil poemas te he de escribir. Por cada poema habrá mil te amo, por cada mil te amo habrá mil poemas. Porque dos pájaros a lo alto vuelan, porque una flor cambia la espesura verde de color. Porque el tiempo me dará el espacio en el que este momento sea eterno.

porque siempre habrá mil motivos para que mi boca te nombre, porque siempre habrá mil motivos para que mi alma te escriba, porque siempre habrá mil poemas, mil te amo.

Dios repartía sus dones a los árboles, y estos elegían los atributos de belleza que deseaban. «Yo quiero ser fuerte», dijo el pardillo, y Dios lo hizo más duro que la piedra. «Mi ideal es ser saludable», dijo el semulco, y Dios lo complació. Al trigo le concedió Dios la flexibilidad del verso. El laurel reclamó hojas oscuras y lustrosas. El naranjo pidió frutos dulces. El cactus pidió nudos y espinas y flores de colores vivos. Al sauce llorón le otorgó Dios la poesía. El limonero reclamó uñas y frutos dorados. Cuando le tocó el turno al ombú, Dios le preguntó: «¿Qué quieres ser tú?». Y él respondió: «Sombra para el descanso de los hombres». «Todos tienen sombra», le dijo Dios. «¿Qué más quieres?». «Corpulencia para ser índice en la vastedad de la llanura, para que cuando me miren sientan la emoción del hogar. Quiero que mi leña sea débil, esponjosa y frágil, que no resista ni un clavo ni un ensamblaje, que se quiebre a la menor presión, que se vuelva polvo al contacto del sol y de la luna». Dios se quedó extrañado con los deseos del ombú y le preguntó: «¿Por qué no pides flores coloridas y sabrosos frutos? ¿Por qué no quieres una madera fuerte para fabricar la cuna del niño, el barco para el viaje, el ataúd para el descanso? Padre, sé que una vez vino al mundo un hombre bueno que predicaba el amor, la justicia y el bien. Los otros hombres lo persiguieron, condenaron y sacrificaron en una cruz.

hecha con el dolor de algún hermano árbol. Aún existen soñadores en la tierra. Déjame contento concediéndome lo que te pido y tendré la oportunidad de tener paz en mi conciencia, pensando que nunca contribuiré al crimen de un justo.

del maravilloso Rafael Alberti, el ángel de los números. Vírgenes con escuadras y compases, velando las celestes pizarras. Y el ángel de los números, pensativo, volando, del 1 al 2, del 2 al 3, del 3 al 4. Tizas frías y esponjas rayaban y borraban la luz de los espacios. Ni sol, luna, ni estrellas, ni el repentino verde del rayo y el relámpago, ni el aire. Solo nieblas. Vírgenes sin escuadras, sin compases, llorando. Y en las muertas pizarras, el ángel de los números, sin vida, amortajado sobre el 1 y el 2, sobre el 3, sobre el 4.

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0: Buenos días, bienvenidos a todos. Arrancando este día.
1: Lindo, hermoso, hermoso. ¿Qué hace, para no salir?
0: Sí, sí, sí.
1: Buen día, Julio.
0: Otra vez neblina. Bueno, sabía
1: no. No, algo más que neblina, ¿eh? Podría certificarlo porque anduve con el limpiaparabrisas puesto, ¿eh?
0: Claro, te genera como una.
1: Sí, era prácticamente una llovinita muy finita que sí. Seguramente es de despejar, porque no está anunciado lluvia, ¿no?
0: No, pero sí todo el día cubierto, feo.
1: Bueno, ayer hubo grandes inconvenientes en los aeropuertos, con el arribo de aeronaves que vienen de afuera, que muchas veces tienen que reprogramar.
0: Una buena para nosotros.
1: Pero,
0: ¿por qué? Que no tenemos aeropuerto. No hay que preocuparnos por algo.
1: ¡Ay, qué buen chiste, qué buen chiste!
0: ¿Viste el lado positivo de las cosas?
1: No, sí. Che, paren de festejar ahí en casa, ¿eh? No, la señora ahí quiere tirar la taza para el piso.
0: Claro.
1: Por el buen chiste, qué buen humor.
0: ¿No? Veamos la vida un poquito.
1: Claro, no tenemos aeropuerto. Ah.
0: No tenemos que preocupar de nada.
1: No, es muy bueno. Tiene Villa Gesell el aeropuerto.
0: Sí,
1: ¿no?
0: Pero no, hoy sin actividad.
1: Ayer se veían imágenes de Luján, de la catedral, y se veían así, entre medio de una gran nube, las dos cúpulas de la iglesia.
0: Muy lindo.
1: Sí, las torres.
0: Sí.
1: Pero era lo único que se veía, ¿eh?
0: Sí.
1: Una cosa totalmente fuertísima la niebla que está viendo.
0: Claro.
1: En todos los aspectos.
0: Sí. Bueno, hablabas del clima.
1: Y algo más también.
0: Algo más también ahí.
1: Hay niebla.
0: Hay niebla. Está bien. Yo no digo nada. Bueno, ¿se entregaron los premios Gardel?

0: 2026, que esto tiene que ver con la música, por supuesto. Muchos ganadores, obviamente, en cada una de las instancias que se entregaron, las estatuillas y ese tipo de cuestiones. Dice que el gran ganador de la noche fue el señor Milo J.
1: Sí, señor. Un montón de estatuillas, ¿no?
0: Claro. Bueno, dice, se coronó, dice, su gran noche con el oro en los premios Gardel.
1: Muy bien.
0: Así que, bueno, laburo fue el tipo más destacado.
1: Impecable, 19 años tiene, ¿no?
0: Es muy joven, joven, y está haciendo cosas, digamos, que van a quedar para la historia.
1: Muy joven, irrumpiendo con otro de los formatos que lo vamos descubriendo, que puede tener el folclore, irrumpiendo en un nuevo formato. A ver, ya un gran paso lo había dado y trascendente lo dio Soledad Pastorutti en su momento, hace ya años, y ese hilo conductor lo ha traído a un Milo J., que está incursionando
0: en
1: el folclore.
0: Ha hecho todo, digamos,
1: Pero es muy reconocido por los temas folclóricos que está haciendo, tradicionales, en su formato.
0: Milo J, Nati Peluso, Casu, Lali, Babasónico, Marilina Bertoldi. Bueno, son algunos de los artistas de esta generación, digamos, destacados. Leuco y Pérez Caresi
1: también
0: fueron.
1: Leuco
0: y Pérez Caresi fueron los conductores del evento. Después apareció, no sé, un Abel Pintos, Catriel y Paco Amoroso. Bueno, en fin, la lista es bastante más larga, ¿no? Alguno que otro dio algún discurso medio picantón.
1: ¿Podemos poner un poquitito en honor a la cantidad de estatuillas que llevó? Creo que se merece que lo escuchemos un poquitito, ¿no? A ver. Una versión hecha en este semivivo que se hace en fa.
0: Sí.
1: Versión de Milo J, de un clásico del folclore.
0: Ajá.
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1: 19 años, Mira, está el chaqueño que no ha parado de hablar, inclusive en el programa de Mirta Legrand, que estuvo este fin de semana. Estuvo dedicándole. El programa es de Juana, no de Mirta.
0: Ok.
1: Lo rectifico.
0: Está bien.
1: Estuvo hablando siempre con ese sentido del humor tan drástico que tiene.
0: Ajá.
1: El chaqueño, tan espontáneo a veces.
0: Sí.
1: Le dijo, tiene mucha plata ya, el muchacho. Dijo, habló de que había hecho mucha guita. Pero bueno, bienvenido a esta irrupción, porque necesitamos un poco más de nutrientes, ¿no?
0: Sí, sí, la nueva generación. Está muy bien.
1: La música viene en todos los idiomas y entra y sale a la Argentina, increíble.
0: Está muy bien.
1: Necesitamos,
0: bueno,
1: algo más de acá.
0: El señor Milo J ganó el Gardel de Oro. Ya había sido distinguido como también La Vida Era Más Corta, el álbum. Había sido el ganador en esa instancia. La canción del año, que se llama Niño, también de Milo J, había sido ganadora. Le ganó, por ejemplo, Con Otra de Casu. O a Favorita de Ángela Torres.
1: Bien.
0: Tan nominada, pero bueno. La que ganó fue la de Milo J.
1: Bueno, pero no paró de llevarse estatuillas,
0: Sí, por eso. También la grabación del año, Milo J. O sea, ganó casi todos los rubros.
1: Sí.
0: En ingeniería de grabación, ahí él no moja, es el equipo, pero bueno. La Vida Era Más Corta es el álbum de Milo J. También. ¿En cuál no ganó? Vamos a decirlo así, más fácil, ¿no?
1: Claro, más fácil.
0: El mejor álbum artista de rock, ahí ganó Marilina Bertoldi. Para Quién Trabajas, volumen 1, fue su disco. Después, en el mejor álbum artista de tango, ganó Ariel Prat. Ariel Prat ganó con Pratanguero, Cuarta Esquina Final. En folclore ganó Maggie Cullen, esta chica que canta...
1: Cullen, sí.
0: Bueno,
1: Mike Cullen es del sur argentino.
0: Canta con un acento raro.
1: Porque es sureña.
0: Creo que es de Neuquén. Casi que no le entendés el español, más o menos, cuando canta.
1: Se te habrá escapado.
0: Es como si fuera, viste, cuando un extranjero aprende español. Así canta más o menos la chica, pero bueno.
1: No sé por qué. ¿Habrá cantado alguna canción en otro idioma?
0: Tiene una pronunciación muy rara.
1: Una nueva sabor. Aparición, Mike Cullen, realmente, con una presencia en el escenario que hay que ponérsele al lado de los que ya tienen horas y horas y horas de producción, ¿no?
0: Sí.
1: Y de escenario,
0: tiene una
1: y de exposición pública.
0: Fuerte.
1: La chica es muy joven es bastante nueva en el escenario grande.
0: Totalmente.
1: Viste que todos estos músicos van naciendo en las peñas,

0: En los clubes, donde los llaman, van. Y la carrera es bastante larga para poder llegar hasta estos tipos de escenarios.
1: Hoy es mucho streaming. Hoy ya no es tanto peña o folclore. O sea, vos te montás en streaming y ya está. Ya te conocen de todo el mundo. Cheva.
2: Buen día. No, quería decir lo de Maggie. Maggie, en realidad, su aparición fue en uno de estos programas de televisión como La Voz, creo.
1: Si salió de un reality.
2: Exacto, de ahí la encontraron, la descubrieron. Y después fue apadrinada también por Sol.
0: Sí, yo la vi con un cartel, no sé si fue La Hora Cero, en el programa del streaming de Miguel Granados. Creo que ya lo comenté.
2: Algo así
0: la vi con un cartel afuera. Viste que ellos tienen como una esquina.
1: Sí. Olga.
0: Y tiene una cámara que
1: sí, muestra
0: al público que
2: estaba.
0: La chica estaba ahí, la hicieron a ver esa bueno. chica, le hicieron pasar. Cantó ahí con Miguel, que es un gran adaptador de momentos.
2: De talentos,
0: porque sí, agarra cualquier instrumento y toca. Bueno, hicieron algo fantástico que creo le abrió los ojos a un montón de gente. Y me parece que fue ese La Hora Cero a este nivel. La chica ya traía. Claro. Pero con
1: se
0: su bolsito vino, como la hormiguita viajera, vino a Buenos Aires a descubrir el gran mundo donde pasan las
1: y
0: cosas.
1: Y le está yendo muy bien.
0: Muy bien.
1: Después otra también joven es Yami Safdie.
2: Shafty. Sí, que le está yendo muy bien.
1: También fue premiada. Sí. De las jóvenes. De las chicas de ahora. Que también fue premiada en la noche de ayer. Hasta ganó Lucra.
0: Mirá.
1: Por mejor álbum de cuarteto. Le ganó a Bueno, a Quevedo y a La Conga.
2: Estaban ellos nominados. A Quevedo tuvo un año impresionante.
1: Sí, realmente. Uh-huh. Bueno, después ganó Trueno por mejor álbum de hip hop o rap.
2: Sonó bien.
0: Sí, muy fuerte.
1: Te estallaron los oídos,
0: sí,
1: cuando lo escuchaste.
0: Realmente tembló todo el.
1: Claro, bueno, después tenés música clásica, música global. Ahí ganó Casu con Latinaje, el disco.
0: Y claro, eso trasciende enseguida. Es lo que se puede escuchar y es compatible con toda Latinoamérica.
1: Sí,
0: es más,
1: sí, sí.
0: Cruza fronteras, ¿eh?
1: Claro, sí. Y Cacho. Después ganó Abel Pintos con Gracias a la Vida, mejor álbum de música romántica contemporánea. Bueno, algunos de los ganadores de anoche.
0: Es importante, ¿no? Es importante. No, digo, para los argentinos, es importante.
1: Sí, para los que les gusta la música, sí, ¿cómo que no?
0: Digo, no están empañados por la realidad a veces que.
1: Bueno, sí, va de forma paralela, claro. Una cosa no debería opacar la otra.
2: Lo que marca diferencia de otros, o los últimos, Gardel, es la poca aparición seguramente de estos muchachos. A ver, Trueno, pero es como que se va apagando esa moda de aparición de estos muchachos que cuando cantaban no se les entendía nada. Y no es que
1: ¿vos decías por mal. Trueno?
2: No, por esa generación. Exacto.
1: Claro. No, estos reemplazaron a esos.
2: Y fue muy rápido, por eso cuando uno hablaba de la moda, decían, no, bueno.
1: El reggaetón.
2: Sí,
0: me debes algo de Mike Guyen,
1: No sé si hay algo.
0: Sí, buscalo. Tenés todas las máquinas ahí a tu disposición. The Machine. Buscalo, trabajá. Mike Guyen. Bueno, yo no puedo tirártelo de acá, pero.
1: Pará, voy. Dame un instante. Acá cuando cantaron ahí con Milo J está.
0: Hasta La Raíz, hay una versión.
1: Sí, esa. En la misma sesión de que dijimos recién.
0: Que realmente es
2: claro,
0: muy linda, muy linda.
2: Fue la aparición, me parece que fue la aparición en Olga y después pudo entrar a
0: me
2: La Voz.
0: Me parece que sí. Sí, La Voz finalmente.
2: Exactamente. Creo que viene por
0: pero ahí. Hoy se está rozando con los grandes, Leo Gieco. Sube al mismo escenario y participa.
1: Sí, claro.
0: Y la homenajean y la invitan. Y bueno, realmente.
2: Cantó con Abel Pinto ya varias veces.
1: Sí,
2: o sea, no tiene un recorrido.
1: Canta bien.
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0: sacando. ¿Le entendés o querés que te vaya traduciendo?
1: Y la presencia.
0: Que no le entendés, ¿no?
1: La
0: lo
1: presencia
0: que
1: tiene también es muy
0: fuerte. Sí, es muy linda. Bueno, es muy.
1: No por ser linda.
0: Muy sencilla.
1: La presencia que tiene, porque hay artistas que se quedan quietos. Esta como que canta con el cuerpo, o sea, interpreta realmente la canción.
0: Exacto, bueno. Es una chica muy joven ahí, haciendo punta con Milo J, te diría, Son de los destacados
1: son de los nuevos. Y canta bien, eso es lo importante.
0: Sí.
1: O sea, que los referentes canten bien ya es un avance. Y acá no tenés. ¿Qué no tenés acá? ¿Qué no tenés acá?
0: Autotune.
1: Claro, claro, hombre.
0: Claro, ¿qué?

0: Con vos el autotuning se funde, viejo, ¿eh?
1: Pero no. Pero escuchar la diferencia entre alguien que canta bien y que
2: esta chica que abusa, ajusta sola. No necesita máquina para afinar.
0: Bueno, con esa forma muy sencilla se conquista el público. También lo hizo con toda su explosiva forma. Vuelvo a pensar en Soledad, que vino en un momento justo a levantar un telón que estaba abajo durante años, ¿no? Del bueno, viejo y tradicional folclore.
1: Le renovó.
0: Nada, punto aparte.
1: Listo, vamos. Siguiente título, Raúl.
0: La expectativa por la visita del Papa ordena el vínculo del gobierno con la Iglesia, pero persisten las diferencias. Esto comenzó ya hace rato, pero en los silenciados modos que tiene la Iglesia muchas veces, que no fue el caso del Tedeum, donde se despachó
1: Cuerva, sí.
0: García Cuerva, exacto.
1: Bueno, pero a veces pasan estas cosas. Bueno, ahí
0: sí,
1: ya
0: han pasado en otras oportunidades, sí, que le han dado
1: discursos duros.
0: Sí, a Menem, por ejemplo, le han dado.
1: A varios.
0: Sí, a los Kirchner también, en su momento.
1: A varios. Entre viernes y sábado se daría a conocer la lista de Scaloni.
0: Scaloni, que tiene más problemas que,
1: y
0: que
1: bueno,
0: Scaloni eligiendo la selección.
1: Hay algunas dudas. Hay algunas dudas por el tema de lesionados.
0: ¿Vos decís que tienen que viajar todos? Por más que estén lesionados, ¿los va a convocar? No,
1: no sé. Bueno, esa es la decisión de Scaloni.
0: A ver, Messi, es inevitable.
1: Obvio que va a ir. Además, no es tan grave la lesión, entonces va a ir. Pero bueno, hay jugadores que todavía tienen que seguir disputando partidos. Caso de Paredes, tiene que seguir jugando en Boca. Ahora juega por la Copa contra la U. O sea, un partido importante. Bueno, no es un pibe Paredes tampoco. Lo de Messi. Después está... Hay una lista con jugadores que tienen molestias. Montiel, Molina, Romero, Nico González y Dibu Martínez.
0: Bueno, vamos a ver qué puede hacer la medicina.
1: La enfermería.
0: La medicina está... ¿Qué tendrán? ¿Prepaga los muchachos? ¿Tendrán alguna obra social, de algún gremio, del gremio de los futbolistas?
1: Sí.
0: Hay que ver si les cubre todas las sesiones.
1: Sí, le cubre todo.
0: De kinesio y demás, ¿no?
1: Bueno, hay...
0: ¿Sabes cómo deben de estar atendidos? Pero...
1: Hay dos partidos amistosos.
0: Se levantan que no les duele un hueso.
1: Ojalá funcionara así, no funciona así. No. Hay dos partidos amistosos por delante, el 6 y el 9 de junio. Primero ante Honduras, luego ante Islandia. Eso va a ser ya en Estados Unidos. Uno en Texas y otro en Alabama. Y después ya tenemos que esperar al 16
0: Alabama.
1: De junio, que es el debut ante Argelia. Va a ser a las 10 de la noche para nosotros. Tarde el tema, no es un buen horario, termina ya por las 11 y pico, 12 de la noche.
0: Oh, y en inglés. Y en inglés.
1: 16 de junio. 16 de junio. Ah, vos querés saber el calendario.
0: No hables en el baño. Chava. Vení acá, hombre de
3: acá,
0: micrófono, ponete enfrente.
3: Lunes, martes, día miércoles. Martes. Oh.
1: Día martes.
3: Qué complicado, loco.
1: Pero el debut. ¿En qué te cambia, chico? Lo mismo.
3: Y bueno, si te juntás,
0: ¿lo hacemos feriado acá o vamos a hacer feriado?
3: Hay que hacerlo claro.
0: Obligado.
3: Desde
0: martes,
3: la noche.
0: ¿Quién va a laburar el martes?
1: A las 10 de la noche.
0: A las 10 de la noche y hay que prepararse.
3: Picada, asado.
0: 5 de la tarde, por ejemplo.
3: Claro.
0: ¿Qué se te ocurre?
1: A las 5 de la tarde.
0: Claro, decir, che, nos juntamos en casa.
3: No, mucha
0: ponemos unos mangos, compramos un vacío,
1: llegás
0: un cotillarcito.
3: Pero a las 10 de la noche no llegás.
1: No, llegás.
0: Comemos antes, arruinado. ¿Cuál es el problema? Por eso a las 5 vamos prendiendo el fuego.
3: Ah, porque si no llegás.
0: Hasta las 6, 7 confección ahí de producto.
3: Bien.
0: Y a las 8 estamos comiendo. Y entonces nos da tiempo para tener la previa, para estar al
3: cafecito a las 10, cafecito para...
1: Para bajar.
3: Bajar un poquito lo otro. Muchas horas de concentración.
1: Sí.
0: O sea, con el Mundial no terminamos de quebrar, ¿no?
1: Sí, claro. Y la gente que viaja...
0: La gente que viaja no es tanta, ¿eh?
3: Claro.
0: El que viaja, ¿vieron lo que pasó con el tema de la FIFA? Que ellos salen a hacer reservas en los hoteles. Estrategia, ¿no? De marketing. Entonces en Estados Unidos suben los precios, dicen, sí, ya quedan, no quedan lugares. Yo, después, hace una semana, dice que bajaron todas las reservas.
3: Nadie había contratado.
0: Y empezaron a ver los números reales, sí, con la gran preocupación que esto generó en el sector hotelero, turístico, porque no hay tanta cantidad de gente que dispone de plata, tiempo, viajes a 3 países, documentación. Hay que ver que el mundo se mueve de un lado al otro,
1: sí, sí,
0: para ir a ver este tipo de eventos, aquellos que pueden, ¿no?
1: Obvio, sí, claro.
0: Pero con el incordio de... Recordemos, Qatar era todo en un solo lugar.
3: Claro.
0: Hecho.
3: Y hay que ver cómo se manejaron con
0: acá
3: el tema.
0: Acá son 3 países, por ahí te toca... bueno, cómo es por zona, ¿no?
3: Tenés México, Argentina...
0: Sí, ya lo sé. México, Estados Unidos...
3: Y Canadá.
0: Y Canadá, los 3 lugares, pero... Exacto. que va a quedar definido.

0: ¿Por zonas?
1: Al principio se juega por... O sea, cada uno su zona la va a jugar en cada país que le tocó. Y después creo que no, por ahí te puede llegar a tocar.
0: Por eso, después viajar. Empieza la ruleta. A ver, claro. ¿Quién con quién? Depende, te puede tocar en cualquier
1: lado. Ahí tenés que tener la
2: idea. Perdóname, ¿nunca viste un mundial de fútbol?
1: No, pero era distinto.
2: Pero estamos preguntando país. Cosas que ya sabemos todos.
0: Ya sé, pero digo, trato de imaginarme tres países, tres.
2: Sí.
0: Que no son tres países. No es que
2: Corea,
0: un
2: Japón.
0: Partido se juega en Buenos Aires y el otro
2: pero
0: en Uruguay.
2: Ya pasó en Corea y Japón en el 2002, por ejemplo.
0: Sí, fue bastante criticado también por lo
2: claro,
0: mismo.
2: Claro, no fue una buena experiencia. Vamos a ver acá cómo
1: bueno, se acá la idea que es Argentina,
0: Canadá, Estados Unidos.
1: Argentina, Uruguay, Brasil es una de las opciones.
2: ¿Para cuándo?
1: Para, no sé, el 30, 30 y pico, creo que se están.
2: Creería que para el 30 no.
1: Bueno, para más adelante, pero se hablan de tres países de Sudamérica también.
0: ¿Cuánto queda hoy? ¿14 días? ¿13?
2: Y bueno, para el debut de Argentina es el 16, o sea, faltan 16 más 4 días de acá. 14, 20 días.
0: Apertura
1: creo que 14 o 15, me parece, en México.
2: Bueno, Argentina juega el 16, como dijimos, martes, después vuelve a jugar el día 22 de junio, o sea, 6 días después, que sería el lunes, ¿no? Si más no saqué la cuenta. 22 de junio, día lunes. ¿Qué? Exactamente.
1: Todo mal, Kai.
2: Y en un horario también rarísimo, a las 2 de la tarde.
1: ¡Epa!
2: Contra Austria.
1: Bueno.
2: Y después, el 27 de junio, que es día sábado, a las 11 de la noche.
1: ¿11 de la noche?
2: No llego.
1: ¿La previa?
2: No llego.
1: Antes de salir
2: la previa, sí, pero no llego. No.
1: ¿Cómo no llego?
2: Termina a la 1 de la mañana el partido.
1: Pero es el Mundial, Julio.
2: Sí, está bien, lo que vos quieras, pero no.
1: El otro día es domingo.
2: ¿Qué tiene que ver? Pero
1: te no te suena
2: sueño.
1: El reloj. No,
2: te
1: dormís una horita más.
2: Y si el equipo no acompaña, peor yo todavía.
1: Te puedo asegurar que si es el partido que tiene que definir la zona, lo vamos a ver todos.
0: Che, muchachos, bueno. Saltando el tema mundial, al cual vamos a caer seguramente a cada instante, cada vez que se aceleren los tiempos, ¿no? Graves disturbios que están llevando a un gobierno a una crisis, que creo ya está manifiesta. Este electo hombre no hace mucho, presidente de Bolivia, Rodrigo Paz, que ahora ha pedido y se lo han autorizado el uso de los militares para poder contener esta rebelión social que hay, ¿no? Que está haciendo las suyas. El título dice: cercado por los bloqueos, el Congreso boliviano autorizó la intervención de las Fuerzas Armadas en las protestas. Parlamento de Bolivia abrió el martes la vía para que el presidente Rodrigo Paz pueda declarar un estado de excepción que le permitirá usar a los militares y restringir algunas libertades con el fin de frenar las masivas protestas que exigen su renuncia. Todas inducidas por el sector cocalero que lidera el presidente...
2: El ex
0: presidente anterior.
2: Evo Morales. Bueno, hace 21
0: Evo
2: días...
0: Evo Morales que le pesan algunas causas muy duras.
2: Sí, sí. Hace 21 días que está bloqueado, por ejemplo, la zona ahí de La Paz. O sea, es realmente...
0: No, ya no resiste más. Por eso han recurrido pesado. A esta opción extrema, que es sacar a los militares a la calle, ¿no?
2: Sí, con un estado de excepción. No, ahí ya no hay tutía, digamos. O sea.
0: Va a ver palo y a la bolsa.
2: No, por eso va a agravar la situación aún más, te imaginas, uh-huh. ¿No? Dicen que hay más de 60 cortes de ruta, según el gobierno, ¿no? En 6 de los 9 departamentos del país.
0: Dicen que se llama la opción estado de excepción.
2: Sí, sí, claro.
0: Pues una excepción que le han dado al gobierno. ¿Acá le dirían un estado de sitio?
2: No sé,
0: o son cosas
2: ser.
0: Distintas.
2: Pero están hablando también de hacer una especie de toque de queda, o sea...
0: Bueno, por eso digo, todo parece enmascarar un estado de sitio.
2: Que la gente
0: no pueda
2: estar en la calle. Y, o sea, muy grave la situación, realmente. Muy grave. Bueno... ¿Algo más tenemos para...?
0: No, debe haber efemérides seguramente un día como el de hoy. Pasaron un montón. ¿Tenés?
2: Tengo,
0: bueno,
2: ya nos envió Andrés acá.
0: Al trabajo de nuestro compañero a distancia.
2: Bueno.
0: Que está mirá. Ahí, se ha pelado las cejas buscando...
2: Muy bien.
0: Inmerso ahí en el mundo. ¿Quién nació? ¿Quién murió?
2: Bueno, mira, un día como hoy, 27 de mayo, pero de 1927 en Estados Unidos.
0: Sí.
2: La Ford Motor Company deja de producir el Ford T. Y comienza a rearmar sus plantas para construir el Ford A.
0: Mirá.
2: Cambio de época.
0: Mirá, Ford T que marcó... Todavía andan girando algunos, ya en calidad de elemento
2: reliquia,
0: de colección,
2: de
0: claro.
2: Reliquia, sí.
0: Pero en algún desfile cada tanto aparece alguno, ¿no?
2: Bueno, y el Ford A también marcó una época.
1: Ah, le da vuelta con el forado, decían. Media vuelta con el forado y arranca, ¿no?
0: Claro, pero qué bicho noble habrá sido y qué sencilla. Sí, sí. Su mecánica para que hoy todavía estén esos motores.

0: Torcito cada tanto girando, dicho, ¿no?
1: Sí, sí. En 1923 nació Henry Kissinger, político estadounidense, premio Nobel de la Paz en 1973. En 1951 nació Ana Belén, cantante y actriz española. En 1998 nació Tomás Belmonte, futbolista argentino.
2: Está bien.
1: Pero es como para decir, también nació mi primo. O sea, más o menos estamos en la misma, ¿no?
2: No, no, pero está bien.
1: Dale.
2: ¿Qué?
1: ¿Quién lo...?
0: Don Belmonte. No será pariente de Juanito Belmonte.
2: Juanito, claro.
1: Y en 2003, este sí es importante, o conocido, en 2003, repito, nació Franco Colapinto.
0: Ah, ahora es colapintista. ¿Cómo se dice? Colapintero.
1: ¿Es reconocido o no es reconocido?
0: Le diste con un caño, jamás. Ahora el reconocido, le dijiste, somos muy amigos.
2: Chocapinto,
1: no, todo. Sí, cuando estuvo con la China le dimos.
2: No.
0: Sí, sí, ahí sí.
1: Ahí sí.
2: Le diste.
0: Ahí sí.
1: Pero después no, lo que hacen...
0: El otro día escuché una crítica a favor, mirá qué irónico, a veces... No, generalmente en este ambiente es muy difícil que alguien diga o llegue a una conclusión de que la persona, la chica que está al lado de él en este momento, que es su novia formal, le ha hecho mucho bien en su personalidad. Un cronista de la situación, especializado en automovilismo, hizo esa lectura, ¿no?
1: Claro, porque ahí...
0: Colapinto ha hecho un estado de madurez que ha tenido mucha influencia de su novia.
1: Hay relaciones que destruyen a los deportistas.
0: Claro, por ejemplo.
1: No, hay un montón de deportistas destacados que se vinieron
0: también
1: abajo.
0: Sí.
1: Que se vinieron abajo por malas relaciones personales, sentimentales.
2: River quiere traer a uno de esos. No, está loco. Ni se le ocurre.
1: ¿Te acordás de Tucci Ameli, por ejemplo?
0: ¿Colombiano? Sí. ¿Quién?
2: No.
0: ¿Argentino
2: está jugando en Europa.
1: Icardi, ¿te acordás?
2: Claro, Icardi. Bueno, Icardi, ahí está. Bueno, lo quiero traer a Icardi.
1: Por eso. O sea, hay gente que se vio su vida muy complicada.
2: Claro. Tucci Ameli, pero hubo traición de amistad.
1: Sin ir más lejos, la situación en su momento de Maradona también con...
0: Bueno, pero Maradona tenía tantos atenuantes que...
1: Pero pará, con hijos no reconocidos.
0: Sí, claro.
1: No hablo de la drogadicción, hablo de los...
2: Pero a él no le afectaba futbolísticamente.
1: No, bueno, porque él tenía otra distancia. Pero...
2: Tenía un dom que...
1: Pero estás hablando del máximo exponente del fútbol. Imagínate de ahí para abajo, ¿no?
2: No, por eso sí, cualquiera. Olvidate.
1: Sí, totalmente.
0: Y tantos más, ¿no?
1: No, la lista es larguísima, por eso digo.
0: Sí, sí. Por eso casi es una situación rara. De que un periodista crítico...
1: Ah, bueno, Messi. Encontró una chica que lo acompañó bien.
0: Bueno, ojalá le vaya bien a Colapinto, porque nos va bien a la República Argentina, uno se siente bien representado.
1: Por ejemplo, Ginóbili encontró una familia, formó una familia y siempre bien. Y es el mejor basquetbolista de la historia de la Argentina.
2: Sí, claro.
1: Bueno, vamos a los fallecimientos. En 1840 falleció Paganini.
0: Desde ahí se rompió la cadena.
1: Ya está. Ya
0: la cadena de pago.
1: Tenemos excusa ahí.
0: Che, vino Paganini, no, ¿viste? Famoso.
1: Ya falleció, murió. Murió. Violinista y compositor italiano.
0: Ah, sí.
1: En 2025.
0: Tengo todos los discos de Paganini.
1: Ahora vamos a buscar uno. En 2025 falleció Juan Ramón Verón. La Bruja.
0: La Bruja.
1: Futbolista y entrenador argentino. Padre de La Brujita.
0: ¿Platense?
1: Sí,
0: pero por ahí en la
2: selección argentina estuvo también el padre de Verón.
1: Claro, porque Bilardo, o sea, de eso estamos hablando. Bueno, celebraciones internacionales. Hoy es el Día Mundial de la Medicina de Urgencias.
0: ¡Feliz
1: y
0: día!
1: Emergencias.
0: Y una curita para festejar.
1: Emergencias.
0: Marca un apósito, ¿no?
1: Sí, algo para atender ahí urgente o emergente. Bueno, también es el Día Internacional del Piloto Agrícola.
0: ¿Eh? Ah, del fumigador, que se lo conoce comúnmente, ¿no?
1: Sí,
0: salvo que pilotea una cosechadora.
1: No sé.
0: Viste que ahora aparecen aviones, los mosquitos.
1: No, es el dron. Ya, aviones,
2: está.
1: Sí.
2: Ya está el dron para poder.
0: Sí. También,
1: En el campo la
0: El otro día veía. Hay que hacer un comentario, porque si no se hace muy estándar el tema, ¿no? Pero veía un dron, porque tiene unas dimensiones gigantescas.
2: Son grandes, sí.
0: A Julio, que está obsesionado por los drones.
1: Sí.
0: Se quiere comprar dos drones, uno de invierno, uno de verano,
1: pero
0: más abrigado que el otro.
1: Pero si lo compro, lo voy a usar. Sí. No lo voy a dejar guardado en mi casa, ¿no?
0: Sí, sí, sí, claro. Eso lo anoto, lo voy anotando. Igual que anotamos lo de... Hoy me levanté pensando, digo, ¿en qué? Lo del kiosco, esto. ¿Te acordás que te pregunté, está grabado?
1: ¿Qué cosa?
0: Lo del concejal, cuando lo tuvimos acá a Ávila.
1: ¿Qué pasó?
0: Que nos garantizó.

0: que ya estaba en marcha la remoción o la puesta en marcha o el relanzamiento. Remoción,
1: claro, no dijo que lo iban a sacar, al contrario. Bueno, no, él nada, creía,
0: ni un pincel, salvo que estén a la madrugada trabajando.
1: Él creía que se iba a poner uno nuevo, pero no dijo lo están sacando.
0: Hay que romper las cadenas, porque están todavía las cadenas, bueno, que lo sostienen.
1: Te fuiste. ¿Qué ibas a decir?
0: No, estaba viendo un dron de tamaño importante, porque lo usan para tirar semillas o para trabajar en forma rápida en la zona rural, ¿no?
1: Claro.
0: El flaco, el conductor, se subía al dron, mirá, porque tiene esa capacidad.
1: Era chiquito el muchacho.
0: Para irse.
1: Era livianito el muchacho.
0: Cheva.
1: No, entonces no.
2: ¿Cómo que no?
0: ¿Por qué? ¿Qué
2: no
0: te le parece? ¿Cómo que
2: no? El dron es grandote, escuchame.
1: Por eso.
0: Bueno, el asunto es que con el control remoto se iba autocomandando. Yo digo, si una hélice de esa.
1: No, peligroso, Raúl.
2: No, están preparados.
0: Te pica la cabeza y sacás el brazo y ¡pum!
1: La mano puede hacer eso. No está permitido.
0: Bueno, pero era
1: un chistín.
2: ¿Cuál?
0: Para ahorrar tiempo. Que se fue volando.
1: Que se suba al dron y ande en el dron. No se puede hacer eso.
2: Sí, ¿cómo que no?
1: No, no está permitido.
2: Si vos sacas una licencia para conducir.
0: No, pero para subirte
1: al dron.
0: No es una aeronave autorizada para el transporte de personas.
1: Claro.
2: Pero ¿qué altura?
0: Para eso están los helicópteros, están homologados, tienen más.
2: Hoy se usa para tirar la línea para pescar tiburones.
0: También se usa para eso.
1: También se usa
0: tiburones para... y no tiburones.
2: Y no tiburones.
1: Para la guerra se usa, muchachos.
0: Bueno, ni hablar. Bueno, proliferaciones de los drones.
1: Claro,
0: fábricas completas que se han instalado en países que eran cero tecnología y sin embargo ahora son líderes fabricando drones. Pero son drones muy particulares, ¿no?
1: Se usan para espiar.
0: Son de impacto, no son los droncitos estos como los que uno conoce con las cuatro hélices.
1: Se usan para espiar. Por ejemplo, vos querés espiar al vecino.
0: Que va a poner un dron. Vos sos capaz de comprar un dron para eso.
1: Le metés arriba.
0: Dios, no resiste.
2: Es cortito real,
1: Vivís en un edificio.
2: ¿Qué importa lo que hace tu vecino?
0: Claro, y la vida y la privacidad.
1: Pero escúchame, y está con la música con todas las 5 de la mañana. Vos le mandás el dron a ver qué está pasando.
2: Con un mensaje, ¿no?
1: Claro.
0: Y le voy a pedir hablando de eso, por favor. Que no me vengan a preguntar más. A ver si vendo estos neutralizadores de Bluetooth. No tengo.
1: ¿Perdón?
0: Ni sé si existen. ¿Perdón? Nunca vi ninguno.
2: Pegó un volantazo, pará.
1: ¿De qué estamos hablando?
0: No, me acordé porque.
2: ¿Pero qué está complicado? Si van a preguntar porque está complicado el tema, ¿o no?
0: Porque hablando porque Julio decía de los vecinos.
1: Sí.
0: Y me vino a la cabeza decir, bueno, en el verano pasa que agarran esas columnas, son más
1: altas.
0: Que no soy humano. Y pum, pum, pum, a las 5 de la mañana, 6, porque arranca la joda tipo 4 de la mañana, ¿no?
1: Por eso. ¿Qué
0: entonces
1: haces?
0: Hay unos aparatitos que son unos inhibidores.
1: Ajá, de señal, ¿no?
0: ¡Truc! Los encendés y se les corta el Bluetooth del teléfono hacia el aparato.
1: Sí, sí, sí.
0: Y todos miran así, che, boludo, ¿qué tocaron?
2: ¿Qué pasó? Claro.
0: Antes era más fácil y luego hasta el pilar le cortaba la luz.
2: Pero ahí dejaba sin todo.
0: Pero ahora bien con batería.
2: Claro.
0: Las columnas esas.
2: Sí.
0: Así que hay mucha gente pregunta, no hay.
1: Bueno.
0: No hay, que busquen a ver si alguno los estafa ahí en Mercado Libre o en Internet.
2: O los chinos.
0: No sé, los chinos. Porque eso es medio una fabricación nacional, Viste que echa la trampa, se practica mucho en la Argentina. Sí. En realidad no estamos hablando de ley y trampa, sino la libertad de las personas.
1: No, bueno, pero estás ahí.
0: Hay gente que dice, che, flaco, te avisé 20 veces que queremos dormir, nosotros somos seres humanos, normales.
1: Pero estás al borde haciendo eso.
0: Viejo, nosotros recién venimos. Tac. Apretás el botón.
2: Ahora, ¿qué tan efectivo será eso? ¿A
1: cuánto funciona?
0: Ah, bueno, no sé.
1: Tenés que estar cerca.
0: Claro.
2: Ah, bien.
0: 20, 30 metros, no más de eso.
2: Bueno,
0: es más, no sé si es 30.
2: En un edificio.
0: Vecino, por ejemplo.
1: Tiene que ser vecino, sí.
0: Se pone la gorra al vecino y dicen, yo acá hacemos lo que queremos, alquilamos, vamos a estar 10 días y trajimos birra.
2: Si vos lo prendés en un edificio. Inhibiza a todos los que tienen conexión Bluetooth.
0: Bueno, no sé, problema de todos.
1: Hay muchos. Al momento.
2: No,
1: conectado.
2: Pero por ejemplo, el que. Relojes digitales con los celulares, que vos lo tenés.
1: Bueno, y.
0: Bueno,
1: puede
0: sí,
1: ser un
0: podría
1: problema.
0: Haber un marcapaso o un aparato auditivo que perdés el control.
2: Flor de cagadita podés mandarte.
1: Y bueno, canita, o sea. Es el
0: aire
1: menor.
0: Libre, yo no te toco, yo no te toco.
2: No, pero.
0: El aire libre. Así como vos tenés el derecho de transmitir hacia tu aparato y hacerlo
1: menor,
0: exterior.
1: Bueno, muchachos, tengo dos fotos para mostrar. Y vamos a
0: referenciar.
1: Son de la región, no son de acá. Primero, esto ocurrió ayer en General Madariaga. Se reunieron docentes y marcharon bajo el lema, en este caso que decía la pancarta, el maestro luchando también es... no llego a leer qué dice también la palabra. También está educando.
0: Está educando.
1: También está educando, ahí sí. Ese es la, el eslogan de SUTEBA. Bueno, gremios docentes que convocaron a este paro de actividades. O sea, en Madariaga ayer hubo escuelas sin... sin dictado de clases a partir de lo que habían sido los hechos de violencia o de amenaza, de agresiones, de insultos. Eso por un lado. Por el otro, la otra foto del día de ayer tiene que ver con lo ocurrido en Villa Gesell. Esta reunión que convocó el intendente geselino Gustavo Barrera, que reunió a representantes de la zona por el tema justamente zona fría. Allí vemos participación de Pinamar a través de dos concejales, Napoli y Geminiani.
0: Ya ha tenido repercusión nacional,
1: Y esta reunión de Madariaga también un representante, Malo Geselino, ¿no? Se decidió o se comunicó que se va a hacer un frazadazo.
0: Epa, mirá vos, vamos a ir todos a un dormir frazadazo a la plaza.
1: En el Congreso va a ser. En el Congreso de la Nación, un frazadazo para expresar el malestar por quitar la zona fría. Y después, bueno, presencia en el Senado de la Nación cuando se vote, al momento de votar.
0: La convocatoria igualmente es totalmente política, partidaria, siempre, ¿no? Política.
1: No es la gente, acá son dirigentes, claro, políticos, exacto. Son concejales.
0: Lo que realmente tendría validez o podría llegar, obvio, a mover la aguja es que instituciones intermedias, que se mueva la ciudad.
1: Coincide. Las
0: con sus representantes, ¿no?
1: Todas las ciudades.
0: Todas las ciudades, claro. Todas, ¿no? Si es que, si es que intimida al bolsillo esto que está por suceder, ¿no? Que está ahí detenido por ahora en el Senado. Medio como que el Senado no sabe que...
1: Bueno, detenido, dispara. No. Se están cumpliendo los pasos normales.
0: Oye, que va a salir.
1: ¿Sale? Yo creo que está todo para que salga, sí. Yo creería que sí.
0: Bueno, esperemos que sí, que por lo menos una calma al bolsillo durante este invierno, que tanta falta hace. Hay números de la economía macro que están no solo en equilibrio, sino que están creciendo. Increíble, mientras que la contraposición es que la gente, mientras, no llegan a fin de mes.
1: No, la micro está pulverizada, claro.
0: Exacto. Claro. Una gran contradicción que rompió la balanza de la economía, ¿no? Uh-huh. Porque campo, por ejemplo, está en un momento
1: bueno,
0: sensacional.
1: La pesca también está en un momento...
0: Minería, ni hablar. Sí, sí. Explotación petrolera, ni hablar. Ayer leía que están manifestando otra provincia que va a destaparse por la explotación de uranio, no enriquecido, de uranio.
1: Ah, bueno.
0: Hablan de 300.000 toneladas, una cosa que podría cambiar la historia o el rumbo de la provincia, provincia de Río Negro.
1: Bien.
0: Que tiene una gran beta para explotar. Hay que ver a ver si se logra que se ponga en marcha alguna explotación de esta, ¿no?
1: Bueno.
0: Pero son las economías regionales.
1: Bien, bien.
0: Que estamos medio encadenadas. Si le empiezan a dejar libertad a la provincia, bueno, probablemente con menos retención, o sea, un manejo más discrecional del dinero.
1: Bueno.
0: ¿Será bueno o será malo? Como siempre aparece la política de por medio, y de esta puja que
1: hay
0: de provincia de Buenos Aires con Nación, parece como que enmascara a todo el resto de las provincias.
1: Además, ¿no? Siempre te doy esto, pero vos me das lo otro a cambio, o sea, negocian y ahí ya.
0: Si
1: se desvirtúa la cosa.
0: Si vos, por ejemplo, te vas a Misiones y te mezclas un poquitito con los hechos, las reuniones que ha habido, por el tema de la yerba mate. Es deficitaria. El otro día escuchaba a productores de yerba mate. Es deficitaria. Hoy no, ya no están resistiendo más.
1: Bueno.
0: Es deficitaria 100%.
1: Claro.
0: Lo que cuesta plantar, cosechar, y la cantidad de kilos, el otro día escuchaba una referencia, de la cantidad de toneladas, digamos, que representa, dado que la hoja está tan liviana, necesita mucho trabajo y mucha plantación, para de ahí sacar una tonelada que te sirva para pagar la parte impositiva.
1: Y eso que la yerba no bajó el precio en las góndolas.
0: Claro, pero el productor parece que es el sufriente.
1: Ah, bueno, está bien.
0: Y pasa por tantos procesos.
1: Claro.
0: Pero inclusive también ese sello que tiene arriba, significa esa etiqueta que trae, significa que tiene un gravamen impositivo provincial, nacional.
1: Y bueno. Hubo intermediarios, no y solamente el Estado.
0: Y son economías...
1: También intermediarios.
0: Claro. Bueno. Y son economías... También, son cadenas de distribución.
1: Por eso, no
0: almacenamiento.
1: Solo, no solo culpa del Estado, quiero decir. Después tenés
0: hoy, por ejemplo, el traslado de mercadería de un punto al otro del
1: país.
0: Bueno,
1: por ejemplo.
0: En un país tan extenso como que se hace todo en camiones.
1: Pero toda la vida se hizo. O sea, el problema lo tenemos ahora, aquí, y antes no. Antes no,
0: no importa,
1: era caro el transporte.
0: Siempre estuvo mal.
1: Pero te quiero decir, antes no era caro.
0: Bueno, está bien, pero antes no era tan representativo, no estaba tan filoso el tema.
1: El problema es que,
0: hoy,
1: que
0: hay
1: cayó
0: que optimizar.
1: Nuestra economía. Pero el problema es que, evidentemente, cayó en otra economía.
0: Está bien, pero ¿qué haces? ¿Te cruzas de brazos y
1: no,
0: te enojas?
1: No, no, no.
0: O sea, hay que buscar opciones.
1: No comprás.
0: Una buena opción sería Belgrano carga en el norte, en el sur volver a reactivar alguna línea férrea para que puedan sacar producción de Alto Valle. O sea, el país está desconectado en cuanto a línea férrea, ¿no?
1: Bueno,
0: a ferrocarriles.
1: Bien, Raúl, las 9:45 de la mañana tenemos que ir arrancando el programa del día.
0: Con un día con una bruma insistente,
1: sí,
0: ¿eh?
1: Sí, se ve poquito.
0: Casi moja, diría.
1: Cuidado la ruta. Arrancamos.
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0: Bien, nos vamos a poner en contacto con el móvil, porque Cheva ya nos está llamando desde un lugar de Pinamar. ¿Cómo está, Cheva?
1: ¿Cómo andan? Nosotros desde el Polideportivo estamos con Valeria Fantozzi. Ella está a cargo del CEFO 87 de Pinamar. Y hoy, esta jornada de día miércoles, se está llevando adelante los Jevo, ¿no? Vale,
2: sí.
1: Buen día.
2: Buen día, ¿cómo estás? Sí, vamos a empezar un ratito nada más con la etapa distrital de los Juegos Escolares Bonaerenses, de los Jevo 2026, para los chicos y chicas de sextos años de escuelas primarias, privadas y públicas, de todo el distrito.
1: Bien, chicos, Valeria los escucha.
0: Bueno, Valeria, ¿cómo estás? Buenos días.
2: Buenos días, ¿cómo están?
0: Contanos un poco cuáles son las disciplinas y, bueno, si es en equipo, si es individual.
2: Mira, no, son equipos que tienen que presentar uno por escuela, digamos, de cada deporte. Los deportes son fútbol, softball, vóley, atletismo, ringo sport, y se implementó este año gimnasia acrobática. Después tenemos básquet y handball, pero eso solamente presenta CEF en la etapa regional. Directamente pasamos a la etapa regional. Así que, bueno, estos seis deportes son los que se van a jugar entre todas las escuelas hoy. Y bueno, y van a representar y a pasar a la próxima etapa un deporte o un equipo, digamos, por deporte.
0: Claro. ¿Cómo es? ¿Hay una eliminatoria entonces?
2: Sí, la idea y el espíritu de los Jevo es que jueguen, que participen. Es un formativo siempre con ese espíritu, digamos, de propósito de que los chicos aprendan a jugar, a competir sanamente. Así que es todos contra todos, pero sí, va a haber uno que va a ser el que más partidos haya ganado, que es el que pasa a la siguiente etapa regional, porque después también van a venir 11 distritos son los que juegan, que este año se hace llamar acá, en septiembre, esta etapa regional, y también por la región 18 van a representar también un equipo por deporte que va a pasar a Mar del Plata a la etapa provincial.
0: Bueno. Recién mencionaste entre las disciplinas algo que nos llamó la atención, que es Ringo Sport. ¿Qué es esto de Ringo Sport?
2: Ringo es un deporte, que está bastante adaptado y se juega bastante en las escuelas. Es un aro, como si fuese un aro de... es como un aro de
0: como un frisbee.
2: De bicicleta, digamos, como el goma de bicicleta.
0: Sí.
2: Y bueno, eso se tiene que pasar entre los jugadores. Hay una zona de ringol que tiene que llegar a recibirlo uno de los miembros del equipo, y una vez que lo recibe, sin que se los haya sacado los del equipo contrario, hacen punto. Es un juego como de pase y recepción. Está bueno.
0: Claro, tipo frisbee.
2: Gimnasia acrobática se implementa este año, son tres.

0: los participantes que tienen que hacer una coreografía, digamos, un esquema, en donde tienen una postura acrobática, tienen que hacer paloma, media luna, bueno, nada, con música. Hay un reglamento específico para todo, tenemos reglamento y bueno, nada, los chicos ya están jugando en las escuelas, ¿no?
1: Bueno, contanos ahí la interna. ¿Los chicos están entusiasmados por el deporte o por no ir al colegio hoy, por ejemplo? Bien. ¿Se cortó, Cheva? ¿Estás por ahí?
2: Ahí está.
1: Ah, sí, estamos hablando. No, le preguntamos a Valeria cuál era la interna, si los chicos están entusiasmados por competir, compartir, hacer deporte, o por faltar al cole un día como el de hoy, ¿no?
0: No, les gusta venir a estos encuentros. La verdad que es un encuentro que se disfruta, que se encuentran con otros chicos y chicas de otras escuelas. Bueno, nada, todos acá en común, digamos, tenemos el espacio, el distrito, nuestro Pinamar, y los disfrutan. Hay un buffet también y van Bien. A traer merienda como para compartir. Okay. Hay unas medallitas preparadas que preparamos acá desde el CEF para los chicos que pasen, así que están las medallas con las calco preparadas y hay un diploma de participación para todos.
1: Ah, perfecto.
0: Lo disfrutan, los chicos lo esperan. Igual Bien. Quieren ganar, ¿no? Obviamente quieren
1: claro.
0: llegar a Mar del Plata.
1: Y me parece ese es el objetivo. La zanahoria, ¿no? Llegar a Mar del Plata es como los bonaerenses sería.
0: Y el premio final, sí, es como los bonaerenses en ese sentido. Claro. Tiene como otro espíritu para que sea más participativo y haya otras okay. instancias, pero sí, está bueno. Y nosotros nos ha pasado que hemos llevado chicos de Pinamar a Mar del Plata que han representado la región los primeros 2 años. El año pasado justo no pasó ningún equipo después del regional, pero los primeros 2 años llevamos equipos y bueno, ojalá que este año nos toque de vuelta... algún equipo de Pinamar que pueda participar en y que esté en la etapa
1: ojalá,
0: final.
1: Ojalá. ¿Son chicos que están federados o no?
0: No. Esto es escolar. Juegos Bien. Escolares no bonaerenses. Es todo, son chicos que tienen que estar cursando 6.º año de escuela primaria y vienen con los profesores okay. de sus escuelas primarias.
1: Bien,
0: sí, no se pueden anotar aparte. Vienen con toda la institución.
1: Bueno. ¿Arranca ahora en minutos?
0: Y en minutos arrancamos, acá estamos con los últimos detalles y bueno, la idea es que 9:15, ya ahora a las 9 llegaban todos y 9:15 poder, vamos a cantar el himno, van a venir los representantes, digamos, los abanderados de cada escuela, así que bueno, nada, estamos contentos acá que esperemos que nos toque, que nos ayude el clima bueno. un poquito, lo único.
3: Vale, lo tuyo es el patín, más que nada, al menos te conozco por ese lado, por el patín artístico. No sé si artístico solamente, competencia no, artístico.
0: Sí, patín artístico. Se compite en el patín artístico, sí, claro, en la modalidad libre.
3: ¿Y tenemos algún destacado con lo cual viajás, lo llevás a participar o destacada, claro?
0: Sí, no, este año todavía no. Yo desde lo que es el CEF estamos con profesoras

0: Y después de lo que es el club del set, sí, también se van a participaron en Mar del Plata y bueno, ahí estamos todavía.
1: Bien.
0: Nadie específico para destacar este año, pero bueno, ahí están siempre por más las chicas y siempre seguimos con estos con esto de promocionar el patín artístico acá en el distrito también.
1: Bien, bien, bien, bien. Bueno, a seguir con ello entonces. Bueno, gracias por habernos atendido.
0: No, gracias a ustedes. Hasta luego.
2: Gracias, Valerio.
0: No, gracias a vos.
2: Bueno, ahí está. Ahí chicos, está, bueno, en un ratito se están acomodando. Sí, los chicos.
3: Consulta, Cheva. Viste que los sí. días de humedad así se patinan los chicos en el poli, ahí adentro del gimnasio. ¿Cómo está el suelo?
2: No, bien, vos sabés que está bien, está perfecto.
1: Pero está descubierto.
3: No, no importa, adentro del gimnasio, por la humedad. Antes pasaba eso.
1: No, pero se lo ve bien, qué sé yo. O
3: sea. Claro, no sé.
2: Ahí está, saqué el mano libre y lo puedo escuchar. No, el piso está perfecto, en condiciones. A ver, hay que hacer un trabajito, pero tiene que ver con.
1: Estamos hablando con un hombre, con un marciano. Hemos tenido una entrevista exclusiva. Se escucha el tipo marciano. No te entendemos nada.
3: Si querés, alejate, salí. ¿Podés salir un cachito?
1: Claro, busca señal que le dicen.
3: Así te
1: porque
3: entendemos.
1: Porque estamos en un pozo ahí, me parece.
3: Y es complicado. Señal.
1: Bueno.
3: Y además prendemos la música.
1: Imagen de
3: ahí está.
1: Van llegando los chicos, ¿eh? Se está nutriendo el asunto.
3: Perdona que te hacemos tomar frío, Cheva.
1: Sí, bueno, pero, ¿viste? La papa está en Balcarce, decían. Y ahí la señal está afuera, sin duda.
3: Vamos a ver.
2: Exacto.
3: Ahí está, Cheva.
1: Ahí está. Ese es el contacto con la realidad. Bueno, no, movimiento en el polideportivo a esta hora, entonces.
2: Son chiquitos.
3: Sexto año.
2: Sí, y acá están armadas las canchas de... En este caso son tres canchas en total. Fútbol reducido.
3: Las auxiliares.
2: Pero, bueno, van a estar jugando los chicos. Son las canchas de 11 auxiliar dividida en tres, en
3: perfecto,
2: este caso.
3: Perfecto, Cheva.
2: Bien. Así que bueno, ahí van a estar jugando hoy con este día, ¿no? Los chicos, pero bueno.
3: Escuchame,
2: recordemos que ya se suspendió la semana pasada, sí.
3: Etapa de los Juegos Escolares Bonaerense, local.
2: Sí.
3: Si clasificás, etapa local. Regional. Si clasificás, final. Después tenés, en junio arranca,
2: tenés que ir regional.
3: Está bien, por eso, son tres instancias. Después tenés, en junio los Juegos Bonaerenses, que son otros.
2: Sí.
3: Si clasificás a la etapa regional, si clasificás también te vas a Mar del Plata. Después tenés los Juegos Nacionales Evita, si clasificás...
1: O sea, no, se lo pasan nunca. De joda, viejo. ¿Y los libros donde viajan con los chicos? ¿Es cierto que están haciendo...?
3: Es muy bueno.
1: ¿A la noche se quedan a estudiar?
2: Pero nosotros siempre hablamos que el deporte es bueno para la...
3: Sí, para mí está fantástico. Claro. Está bien.
2: Forma parte, en este caso, de la etapa educativa, ¿o
3: pero
2: no?
3: Después no le preguntes qué pasó el 20 de junio, ¿viste?
1: ¿Qué pasó el 20 de junio?
2: Porque pueden saber todo, Julio. No seas así.
1: ¿Qué es tu cumpleaños?
2: Los pies pueden saber todo.
3: ¿Juega Argentina?
2: No, bueno, con el tema del Mundial no sé cómo van a hacer, pero bueno, hay una realidad. O sea, los chicos... Sí. No sé cómo lo van a... Por los horarios que diste, no van a tener que faltar al colegio. Esto está claro, ¿no?
3: Hay uno a las 2 de la tarde, pero es el fin de semana. Sí.
1: Cheva, si pasás por la COPE, sacame una foto ahí que quiero saber cuál es la oferta que está en la pizarra.
2: La oferta del día.
1: Y ahí está en la zona.
2: ¿No tenés la aplicación?
1: Cuando estés por la COPE, ahí sacame una foto. Me gusta más ver el pizarrón ahí con...
2: Yo quiero ser socio de la COPE.
1: ¿No sos? ¿Nunca compraste nada?
2: No, sí, pero no me hice socio.
1: ¿Y cómo no? Si compraste algo, seguramente la chica de la caja te dijo, ¿no sos socio? ¿Querés tener?
3: ¿Podés decirle que no?
2: No, bueno.
1: Sí, amargo.
3: Y bueno, sí.
1: No te cuesta nada, de costo cero.
3: No importa, podés decirle que no.
1: No sé si vale 100 pesos, una cosa así, la acción, una cosa así.
2: Bueno, acá los chicos mira, se están preparando todo lo que es la pista de atletismo, la parte de atletismo, van a correr.
1: ¿Sabes que la COPE cuando da...
2: Profe? Sí.
1: Yo me quedé con la COPE, pero cuando da dividendo, como una cooperativa que es, y no van a reinvertir, te llega un cheque a tu casa.
3: Un cheque.
1: O te acreditan, te acreditan un monto de dinero para gastar.
3: Sí, sí.
2: Muy bien.
1: Como socio.
2: Muy bien. Eso está bueno. Eso está perfecto, que te llegue un cheque...
1: Digo, pero ¿y la cooperativa que... Cal, por ejemplo? ¿No es cooperativa también?
3: No,
1: está el PIN, por ejemplo, no es cooperativa.
3: Lo reinvierten, no seas malo, lo reinvierten. El excedente lo reinvierten, no te lo dan a vos.
1: Pero hace años lo están reinvirtiendo.
3: Y sí, así van mejorando.
2: No te van a dar cheque, quédate tranquilo. No te van a dar cheque.
3: Bueno, Cheva, no. ¿Ya votaste?
2: Sí.
3: Hasta el 15 de junio hay tiempo, ¿eh?
2: No, tengo que votar. Pasa que es muy

0: amplio, tengo que pensar muy
1: y
0: bien.
1: Y es muy amplio. Sí, sí. De hecho, no hay un listado sí. de decir, no, ah, me no. sumo a este. No, no hay un múltiple choice. Eso no, claro. se me ocurrió Juan Pirulini, porque su labor sí. Fue el bueno, pintor de mi barrio, pintor de casas, que era el estrella, digamos, ¿no?
0: Exacto. De hecho, bueno, creo que está como el personaje, ¿no? Como si fuese el oro, Martín Fierro de Oro o el Gardel de Oro,
1: sí. Sí.
0: que es la persona, dije como quizás referente o por su trayectoria.
2: Estamos hablando bueno, de Pinamar distingue a su gente.
0: Claro,
1: sí, porque si no estamos entonces, quedando
2: no,
1: no
2: sabemos de qué se trata.
0: Porque hay que pensar muy bien a quién uno
1: esa,
0: va a
1: dar ese la, voto. La que está de fondo ¿no? ahí tuyo, Romina Geminiani.
0: Sí, sí, es la profe y la concejal Romina Geminiani.
1: Manda el saludo, sigue asistiendo al polideportivo, a su actividad habitual.
0: Exactamente, estaban ahí acomodando con los chicos el tema del área de salto en largo. Ya está preparado lo que es la pista, como lo mostraba recién.
1: Pero no y pide, sí, no tiene... ¿No pide una licencia en el laburo? ¿No?
0: Hoy no le toca comisión. Ya estuvo con comisión el lunes y el martes. Hoy miércoles no le toca comisión. Y están los asesores, obviamente, del bloque también. Bien. Pero bueno, bien. Justamente ayer. Bueno, cumpleaños ayer, Roma. Estuvo de cumpleaños.
1: Mirá, estuviste invitado.
0: No, me enteré.
1: Tortita, por las redes, tortita, sanguchito de miga que tanto te gustan.
0: No sé si festejó porque me atendió rápidamente en un momento de la semana, así que no creo, no sé si hubo, quizás por ahí lo
1: quizás algún festejo partidario, ¿por qué no?
0: No, ayer me viajó a Gese, sí, que teníamos la foto ahí.
1: Ah, justo el día de su cumpleaños. También bueno, qué antojo, trabajando. Barrera, viejo.
0: Bueno, por eso, pero bueno, estuvo ahí trabajando, así bueno. que no sé si, no creo que haya llegado con muchas ganas de festejar. Después de una jornada como la del día de ayer, que aparte era como el lunes. Pará. Romy, pará, aprovechamos acá. No queríamos cortar. Romy, estás buen día. A ver, pará que voy a poner...
1: Romina, queremos saber si hola. Hubo si hubo sanguchito, torta, con la mechita esa larga que no sabes si va a explotar o no. Feliz cumpleaños, atrasado.
3: Gracias. Sí, fue ayer.
1: Ahí le preguntábamos a Cheva a ver si había estado invitado, si había estado... Entre la multitud.
3: No hice
1: ¿Hiciste
3: nada,
1: algo o no?
3: Me prendí trabajando. Vine a la pista a dar clases y bueno, los chicos trajeron una torta y me festejaron el cumple acá y lo festejé con mis hijos y nada más.
1: ¿Y lo festejaste en Villa Gesell en la mesa partidaria?
3: Bueno, una reunión, sí, laboral.
1: Bueno, ¿se tomó alguna decisión? Yendo a lo político, ¿se tomó alguna decisión llevar esto a otro estrado? ¿Qué es lo que se resolvió?
3: Sí, bueno, un poco unir las voces de la quinta sección y elevarlo al Senado y bueno, eso. Y esperar a ver la resolución final, ¿no? Pero bueno, entendemos que es así y después tratar de llevarle a la gente el mensaje real, ¿no? Que es que la boleta de gas va a venir más cara y cuando eso suceda no va a haber relato que lo pueda modificar.
1: Y claro, va a tener fuerza de ley. Romina, gracias, sí, seguís con lo tuyo hoy entonces.
3: Bueno, gracias, les mando gracias. Un beso.
1: Chao. Bueno, la concejal Romina Geminiani, que desarrolla también tareas en el polideportivo, ¿no?
0: Claro, exactamente, lo que ella ha hecho toda su vida, ¿no? La parte deportiva, claro. Como profe, y también atleta en su momento, ¿no?
1: Cheva, cerramos de ahí, no te me olvides.

0: está el cartelito ahí? Sí. O el hombre sándwich. No lo de miga.
1: Ah, sándwich. Ok. Bueno.
0: No,
1: bueno,
0: el cartelito bueno. Ese que escriben con tiza. Sí, sí, viejo, sí. Y tradicional.
2: La pizarra, digamos.
1: La pizarra. Sí, la pizarra. La pizarra. Ese no falla. No. Ese no falla.
0: Nos encontramos desde otro punto de la ciudad de Pinamar en algún momento.
2: Adiós.
1: Muy bien, chicos. Ahí les pasé un contacto.
2: Ya está, ya está. Está todo ok.
1: Nos vemos.
2: Gracias. Chau. Bueno, perfecto. Contacto con el móvil desde el polideportivo de Pinamar. Tengo la imagen que me manifestaste hoy tempranito. Acá para compartir.
0: ¿El kiosco?
2: No. Parece una escena de película.
0: Ah, viste, esto pasó ayer, ¿eh?
2: Mirá. Parece una película, ¿eh?
0: Sí, sí, sí. Y ayer justo era el día de... No, no puedo hacer...
2: De Drácula.
0: De Drácula, ¿no? Sí. Nada, no sería una mala intención hacer...
2: Fíjate lo que era.
0: Es una... Son las torres de la iglesia.
2: Para, no es IA.
0: ¿Cómo?
2: No es IA.
0: No, ¿qué va a ser IA?
2: Por eso.
0: Son imágenes reales, mirá lo que es.
2: Es un dron que metieron entre las nubes.
0: La neblina... Y dale con el dron. Y por ahí capaz que hay un edificio que supera la...
2: Ah, sí, tiene movilidad ahí. Bueno, y este pelado no sé quién es, pero lo importante era lo de...
0: En realidad no son esto. Nubes, son es una densa neblina, ¿no?
2: La niebla, sí.
0: Que está a un piso...
2: Tremendo.
0: Muy bajo.
2: Tremendo. Bueno, pausa, ya venimos.
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0: Bueno, llegó lo que pedís.
1: Llegó la oferta, lo pedís, lo tenés, qué grande, mandamos el móvil. Che, esto como me hace acordar cuando Cristina, salvando la distancia, ¿no?
0: ¿Qué pasó?
1: Cuando mandaba el avión a traerme los diarios.
0: No, bueno, pero acá, escúchame, esto país. Tenés la oferta.
1: Llegaban
0: acá.
1: Vieja la noticia.
0: Dice, cooperativa, la cooperativa obrera, ¿no?
1: Nos mandamos a Cheva, que vaya y mire por nosotros.
0: Sí, ahí está.
1: A ver, ¿qué es lo que pasa en la copa, en la puerta de la copa?
0: Dice, leche cooperativa entera o descremada, 1590.
1: Leche cooperativa entera descremada, así como dice el locutor, ¿no?
0: Más o menos.
1: 1590 pesos.
0: En 1590 mangos, sí. Bueno. Del 21 al 27, o sea, termina hoy.
1: La vigencia es hasta el día de hoy, claro.
0: Hoy es el último día.
1: Así que bueno, mañana Cheva por las dudas a las 7:30 a.m. Quiero ver cómo renuevan la...
0: Habrá otra oferta, claro, por supuesto, sí.
1: No, bien. No, vamos a estar atentos, mirá qué buena foto sacó, ¿viste?
0: Nah, cuando quiere.
1: Nah, ¿qué digas eso?
0: Cuando quiere, hace la cosa bien.
1: ¿Por qué Cheva le pone la mejor siempre? Aparte, lo pedí, lo tenés, mirá.
0: No, cumplió.
1: Le pedimos, estaba ahí en la otra punta.
0: Cumplió.
1: Estaba enfrente, tampoco era.
0: Está bien, pero tenía que ir.
1: Es más, con el zoom del teléfono medio como que podía.
0: No,
1: sin
0: no
1: bajarse
0: sale
1: el auto.
0: No sale bien.
1: No, fue, estacionó, se bajó.
0: Lo hizo bien, por eso te digo.
1: Bien. Bueno, mira, te vamos a mejorar tu presencia acá.
0: Bueno. El gobierno oficializó
1: 2 días más de vacación.
0: El pase a disponibilidad de los trabajadores de Chapadmalal. Viste que se armó lío.
1: Sí, se privatiza eso.
0: Aparentemente. Son 58 trabajadores de la unidad turística de Chapadmalal, más otros 19 de Embalse, que en la provincia de Córdoba.
1: Ah, sí, donde fue la explosión, ¿te acuerdas?
0: Bueno, en este caso todos ellos pasan a disponibilidad, una resolución de la Jefatura de Gabinete de Ministros, de acuerdo a la normativa vigente. Pase a disponibilidad, los trabajadores de estas unidades turísticas quedan eximidos de concurrir a prestar servicios. O sea, no laburan más, los echan, digo. Le dan de baja. Aunque deben estar localizables durante su horario laboral y concurrir a toda convocatoria por parte del empleador.
1: Por ahí
0: es como
1: le dicen,
0: una cosa.
1: No.
0: Venga.
1: Muchachos, no se vayan, que los vamos a necesitar porque vamos a reabrir
0: sí.
1: Nosotros. Por ahí no pagué.
0: Bueno,
1: puede pasar eso, ¿no?
0: Dice que van a recibir capacitaciones, por ejemplo.
1: Ah, bueno. Bueno.
0: No sabemos si esto se va a cumplir o no. Desde ATE dijeron
1: la
0: que...
1: la oficina de rumores como debe estar.
0: No, claro. Google, ¿no? De los 58...
1: Che, ¿viste que parece que lo compró
0: no,
1: tal?
0: Claro, sí. De los 58 trabajadores de Chapadmalal que pasaron a disponibilidad, 48 son de planta y otros 10 tenían contrato hasta el 31 de diciembre.
1: ¿Conocés el complejo?
0: No por dentro, por afuera sí, pero no, nunca entré. Los agentes se mantendrán en esta condición por un plazo entre 6 y 12 meses. Una vez cumplido el periodo, si los trabajadores formalizan una nueva relación laboral, quedarán automáticamente desvinculados de la Administración Pública Nacional y tendrán el derecho a percibir la indemnización correspondiente, conforme lo dispuesto por la ley 25.164.
1: ¿Te acordás cuando el humorista Mario Zapac, e imitador, ¿no?
0: Sí,
1: lo hacía también.
0: Imitador, sí.
1: Entró a Chapadmalal disfrazado de Dante Caputo, que lo hacía muy bien. Llegó en el auto atrás.
0: Máscara.
1: Dije, sí, por favor, pase, canciller. ¿Qué escándalo se armó, no?
0: Bueno.
1: Porque de alguna forma
0: está violó. Mal.
1: Claro.
0: Sí.
1: Lo hizo cómico, realmente.
0: Sí, pero igual.
1: ¿Cuánto medían estas cosas, no? Era impresionante. Estaba tan polarizado la todo esto que lo único que había era o radio o TV, ¿no?
0: Y nada más. Sí. No había otra opción. Internet, nada de eso. Bueno, China envió con éxito astronautas al espacio.
1: China.
0: ¿Está la carrera espacial nuevamente en marcha? ¿Hay una guerra espacial? Se prepara para llegar a la Luna antes del 2030. ¿Qué tal? La nave se llama Shenzhou 23. Logró acoplarla con éxito a una estación espacial. Fue en la madrugada de este lunes, en el marco de las... ambiciones de Pekín de enviar seres humanos a la Luna de aquí a 2030.
1: ¿Sabes que la tienen que desarmar la...
0: ¿La Luna?
1: No, la Luna todavía no. La estación orbital, la espacial.
0: Ajá, bien.
1: Que está construida por Estados Unidos y países participantes de,
0: sí, sí, sí.
1: De Europa, bueno. La tienen que desarmar porque ya está vencida, digamos, ¿no?
0: Bueno, está bien, lo harán.
1: ¿Cuántos hoteles flotantes de esto hay?

0: Porque China tiene el suyo.
1: Sí.
0: No le da alojamiento. Si vos vas en una nave, decís, me quedé sin nada, hasta jefe, no me dejaría acoplarme. ¿Existe esa posibilidad?
1: Bueno, ahí están los chinos.
0: ¿Será nada de apertura?
1: No sé. Ahí están los chinos festejando, celebrando de que se van para allá. Y es como abrir la puerta justamente para llegar a la luna de una forma eficaz, sin inconvenientes de por medio.
0: Bueno, el objetivo de Artemisa, creo que se llama la nueva nave.
1: Creo que sí.
0: Es hacer pie y rebotar en la luna, o sea, hacer una base en la luna, de rebote hacia destinos mucho más lejanos, ¿no?
1: Bueno.
0: Buscan ir a Marte.
1: Eso es Marte, sí. Esto es la luna, estamos hablando. Sí, los hacen.
0: No, pero saben, pero usarían la luna
1: para ir
0: con
1: para
0: una allá. Especie de. En vez de tener una estación espacial, van a hacer una estación.
1: Una base ahí.
0: Exacto. Orbital sobre la luna.
1: Los hacen desfilar con los trajes, qué incómodo. Viste que apenas se pueden mover ahí. Pero bueno, cuestiones.
0: Mira si dan ganas de hacer pi.
1: No, está todo pensado, está todo pensado. La tecnología que tiene.
0: Que vos le estás dando la mano al presidente.
1: ¿De quién?
0: Y mientras estás en la bolsita, estás
1: Y está todo pensado, Raúl, está todo pensado.
0: Pero con ese está todo pensado, me deja un montón de dudas.
1: Bueno, pero está bien.
0: ¿Y si quieren hacer normal. Número dos, qué?
1: Y bueno, también está pensado, Raúl.
0: Y mientras pones cara de molde y lo saludas a la gente, como van estos.
1: Sí, sí.
0: ¿Los chinos?
1: Sí. Efectivamente.
0: Qué capo los chinos, ¿no? Están más allá de todo.
1: No, tienen mucha plata, o sea.
0: ¿Tienen mucha plata?
1: Claro. Y no, mirá. Para invertir en esto es porque le sobra.
0: No lo sabremos jamás porque es un gobierno totalmente hermético.
1: No, pero es potencia mundial, no está hablando de.
0: No son dependientes.
1: Claro,
0: básicamente.
1: Se mueven ellos.
0: Muy por el contrario, van al mundo a sacar
1: a ganarse el
0: moneda,
1: mundo.
0: Claro.
1: A ganarse el mundo, sí. ¿Podemos hacer pausa?
0: Sí, podemos, claro. Vale. No me pidas permiso.
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10: Volvemos al móvil. Cheva, te escuchamos y te vemos nuevamente.
11: ¿Cómo estás? Acá estamos. Chicos, buen día. Sí, con Fernando Dávila en el Honorable Consejo Deliberante. Agradecerle a Fer. Bueno, está lloviendo.

0: ahora, porque estaba en comisión, pero hay un tema que ahora, de a poquito parece que la llama empieza a crecer, que tiene que ver con un pedido que se hizo ayer en comisión, con respecto al tema de poder extender, en este caso, 18 licencias de... En realidad no licencias, sino estamos hablando de autos, ¿no? La habilitación de autos. Fer, buen día, ¿cómo andás?
1: ¿Qué tal, cómo estás? Sí, en realidad se trató ayer en la comisión de planeamiento, porque como es transporte público, el taxi se trata en esa comisión, y lo que vimos es un pedido general. Generalmente lo que tenemos históricamente es algún caso puntual donde un taxista no llega a renovar la unidad para cumplimentar con la ordenanza y te pide una prórroga de un año generalmente para poder llegar al recambio de su vehículo. En este caso hubo dos notas, hubo una nota de un particular y una nota general. El particular también estaba dentro de los 18 taxistas que están en esta situación. Lo entendemos, la verdad que no hemos visto conflicto como para tratar una ordenanza que sea general, para dar una prórroga por un año más. O sea, la ordenanza original se ha ido siempre alargando, hoy estamos en 10 años de antigüedad del vehículo, y lo que nos están pidiendo es por

0: 18 situaciones puntuales, poder hacer una norma general, que no sean 18 excepciones, sino que sea de norma.
1: De norma. ¿Qué diferencia tendría esto?
0: Que cualquier taxi podría tener 11 años en vez de 10 de antigüedad y poder de esta manera seguir trabajando y darle la posibilidad de acceder a un vehículo nuevo o comprar un vehículo que esté dentro de los parámetros que exige la ordenanza, o sea, menos de 10 años al año próximo.
1: Bien, chicos, Fer los escucha.
2: Está bien. Fer, entonces, para dejarlo claro, hasta 10 años de antigüedad puede tener el vehículo para funcionar como taxi, no más de eso.
0: Sí, pero lo que están pidiendo ahora es una prórroga de un año más.
2: Claro.
0: Lo cual pasaría a tener 11 años de antigüedad los vehículos y que no sean pedidos particulares. La verdad que llegan muchos. Estamos hablando de que todos los años estamos dando ordenanzas de excepción porque obviamente la situación de algún... pasa algo particular, alguno se enfermó, tuvo un problema con el vehículo. Hemos tenido situaciones donde tuvo un accidente y rompió el auto y tuvo que invertirle mucho para poder cambiarlo. O sea, son muchas situaciones. Lo que solicita ahora la Asociación de Taxis es que lo tratemos como norma general.
2: Claro. Bueno, ¿ustedes están abiertos a discutir este tema?
0: Sí, ningún problema. La verdad que lo hemos hablado ayer en la comisión. No hubo oposición de ninguno de los sectores. Ningún concejal lo vio como negativo, sino que entendiendo la situación... poder acompañar la solicitud.
2: Está bien.
1: Si porque, hay en el caso,
2: claro, sí, Cheva, eso quería decir, justo creo que íbamos a decir lo mismo. Como que los taxistas esperaban que esto salga de inmediato, o sea, muy rápido.
0: Sí, la realidad es que no fue presentado hace mucho. Nosotros lo tratamos la comisión anterior, que ya estábamos justo para subirlo a la sesión, esta comisión pasada, y entendíamos que para la próxima sesión iba a estar subiéndose. La verdad que hemos siempre acompañado las solicitudes de la asociación de taxi en cuanto a tarifa, jamás se discutió, jamás se cambió. Lo que ellos siempre pidieron, y te hablo históricamente, de muchos años de estar en el Consejo, lo que ellos solicitaron se les dio siempre, no se puso en discusión, e inclusive las prórrogas, tampoco recuerdo una que haya sido negada. El año pasado estuvimos viendo el tema de los cambios de las paradas y demás, también lo que se solicitó, se les concedió, el tema de la exigencia de BTV para la renovación de la habilitación también se trató el año pasado porque la normativa les exigía de otra manera y esto llevaba a que tengan que habilitar todos los años, también se cambió, o sea, no entiendo por qué el enojo, pero bueno, nada, son cuestiones personales, no tengo que entenderlo tampoco.
2: O sea, lo importante es que se va a resolver el tema probablemente así.
0: Entiendo que sí, por lo que se habló en comisión, por lo menos la comisión lo va a subir a tratamiento con una afirmativa.
2: Bien.
0: Después, obviamente, el cuerpo entero decidirá el viernes, no esta semana, la semana que viene.
1: Bueno, hubo un pedido también de que no funcione Uber en Pinamar, y esto lo manejaron ustedes también desde el Consejo, ¿no?
0: Esto lo hacen siempre, o sea, el tema de que no se controle más a los Uber, hay una ordenanza que lo prohíbe, hay un gran debate en cuanto a eso, ¿no? Inclusive en posiciones encontradas, porque vos decís, che, mirá, la verdad que el taxi es un servicio de calidad, la verdad que es una institución que nos representa a los pinamarenses, como tantas instituciones acá. Al revés de lo que pasa en otros lugares, el VIP a veces

0: un gran debate y hay gente que lo está pidiendo.
1: Gran Pinamar.
0: Gran Pinamar, hay mucha gente que lo está pidiendo.
2: ¿Está funcionando, Fer?
0: Sí, la aplicación está. Hay una fiscalización porque los primeros que denuncian son los taxistas, los remiseros denuncian, entonces hay siempre autos secuestrados y demás, pero sí funciona y es algo que son como tendencias, ¿no? A veces uno es difícil ir en contra de la tendencia mundial, digamos.
2: Sí, sí, la gente está, por ahí que viene afuera, está muy acostumbrada a usarlo con la aplicación y pide el vehículo.
0: Por ahí en invierno no tanto porque gente local y sabe que no está permitido, pero en verano o los fines de semana largo, o hay gente que es Uber en otros lugares, viene de vacaciones y aprovecho para trabajar y se pone a trabajar. Es uno de los grandes debates que tenemos.
2: Pero bueno, hubo situaciones hasta violentas aquí en Pinamar respecto a este tema.
0: Sí, la verdad que uno espera que no se tenga que llegar a eso, ¿no? Porque no es una ciudad, no es la imagen que queremos dar como ciudad turística de gente peleándose por una normativa, pero también entendemos el conflicto que hay y la necesidad de trabajo también que existe.
3: Bueno. Fernando, buen día. Raúl te habla. Hablando de los temas de actualidad, ¿qué va a pasar, o al menos qué actitud está tomando tu bloque por el tema Zona Fría?
0: Mirá, desde el bloque nuestro no acompañamos el repudio. Primero entiendo que no ha acompañado ningún repudio, en lo personal, ¿no? No ha acompañado ningún repudio. Entiendo que no sirve a mucho, no llega a ningún lado. Pero sí entiendo que no se tiene que tratar por zonas. O sea, y estamos hablando de Pinamar, zona norte, que era también gente que estaba cubierta con esa situación. La gente que gana menos de 4 millones de pesos no va a perder el descuento, los jubilados no van a perder el descuento, la gente con discapacidad tampoco va a perder el descuento.
3: Sí, bueno, pero hay que rehacer el trámite, hay que hacer un trámite, digamos, ¿no?
0: No, hay que hacer un trámite.
3: No es algo automático decir, el Estado sabe cuánto gano, yo no entro, entro.
2: Hay que hacer una declaración jurada, inscribirse.
0: Hay que hacer como todo un trámite, pero es para ordenar. Hoy la verdad que estábamos subsidiándole el gas a gente que tiene la pileta climatizada en el norte y que hacía uso de esto sin la necesidad de tener que
3: hacerlo. Y también a los jubilados, a gente que está en condición de no llegar a fin de mes o que se están restringiendo o muriéndose de frío por este tema de que no llegan con el gasto, ¿no es cierto?
0: Sí, pero los cuidados no van a perder el beneficio. Y otra de las cosas que también quiero aclarar, porque se habló mucho en la Cámara de Comercio, inclusive en la sesión, se hablaba de que los hoteleros van a tener que despedir gente porque van a tener que pagar una tarifa de gas más cara, entonces no le van a dar los números. Se dijo en sesión, para qué ridículo, porque nunca estuvieron la parte comercial dentro de
3: con este beneficio,
0: este beneficio. O sea que se está desinformando a la gente. Se están diciendo cosas que no son y la verdad que estaría bueno interiorizarse y obviamente dar difusión a que la gente que quiere mantener el beneficio va a tener que hacer el trámite y que lo haga porque es importante, es una suma importante.
3: A mí me preocupa de que haya que hacer un trámite para todo esto, ¿no? Ahí estamos
2: jubilado metiéndose todo afuera, metiéndose en la página es muy
3: ahí
2: difícil,
3: estamos Fernando.
0: Sí, lo puedes hacer, la verdad, el trámite es digital, no tenés que ir a ningún lugar.
2: Sí, bueno.
0: La gente que recibe ayuda, yo en mi caso, yo puedo darle, siempre que pasa algo que mis viejos no llegan,

0: recibiendo.
1: ¿Cuántos son?
2: O que tenían su economía armada de esta forma y hoy les pasa a ser un desequilibrio.
1: ¿Cuántos son esos, Fernando, que vos decís?
0: No, bueno, el número no lo tenés vos, no lo tengo yo. O sea.
1: Ah, por eso, estamos tirando por tirar así al aire.
2: A mansalva.
1: Claro, o sea, se tendría que haber revisado sin eliminar esto en todo caso, si había algo mal. Entonces,
0: Estoy seguro que hay gente que está recibiendo el beneficio solo por estar en la zona y no lo necesita, estoy seguro.
1: Bien, pero eso siempre pasa, pero no es la mayoría, de ninguna manera.
0: Bueno, pero no está bien que pase.
1: Por eso, pero se podría ver esos casos que deben ser puntuales y
2: claro,
1: no masivos.
2: Arrancar al revés.
1: Claro, y no eliminar todo que se había aprobado después de una lucha muy grande. Fernando, ustedes habían estado de acuerdo con la zona fría.
0: Sí, porque
1: bueno, ahora cambiaron de opinión. Llama la atención.
0: No, porque también lo podés analizar. Cambiar de opinión no está mal cuando vos analizás y decís que, mira, hay gente que casas en Pinamar, la verdad que el 70% de las casas, vas a zona norte o vas para Cariló, son casas de 400, 500, 600 mil dólares. Ahí estás hablando de situaciones donde realmente no necesitan un beneficio.
2: Van a pagar los platos rotos, sin duda, van a pagar los platos rotos. El lugar de ajuste de siempre, ¿no? El que menos tiene, porque realmente el que más necesita.
0: No pierde beneficio el que menos tiene, solamente bueno,
1: ojalá,
0: que tenga que hacer.
1: Ojalá que lo pueda seguir manteniendo, porque hay gente que no puede llegar a fin de mes, Fernando. Y si encima le subís el costo de las tarifas, o sea, lo estás matando al tipo, realmente.
0: Pero esa persona no pierde el beneficio.
1: Por eso, esperemos que pase.
2: Por ejemplo, un jubilado que logró tener su casa a su nombre, más ponerle un local de un que heredó del abuelo,
1: un auto,
2: ya queda fuera.
1: O un auto más o menos
2: que
1: nuevo.
2: Llega a fin de mes entre el alquiler del local y la jubilación, está ahí arañando. Y sin embargo, por tener dos propiedades ya queda fuera.
0: Y pues sí, las personas que tienen dos propiedades ya tampoco es una cuestión de tanta necesidad. La verdad que está esa situación. No, ya sé, está difícil para todo. Está difícil para todo.
2: Bueno, le doy crédito a lo que decís, ojalá, pero no lo comparto, no lo comparto. Me parece que el resultado, tratando de ver un poco más allá, ¿no? El resultado va a ser que hay mucha gente que va a tener un perjuicio económico muy importante. Justo cuando más se lo necesita, que es donde más aprieta el bolsillo en el invierno, ¿no?
0: Sí, a nosotros por ser ciudad turística, no solamente nos va a pasar a nosotros, pero la realidad es como te digo, estaba...
2: ¿Y si hubiera una presentación judicial, Fernando, crees que se sumaría al municipio de Pinamar como tal?
0: Mirá, lo está decidiendo el Congreso. Esto no creo que tenga una vuelta atrás. No creo que haya una presentación judicial.
2: Ajá.
0: Es una decisión que la toman ambas cámaras.
2: No sé, más allá dicen que irían hasta las últimas consecuencias, sería presentarse ante la justicia.
0: Está bien, también hay mucho de político en esto.
1: ¿Ah? De los dos lados, claro, ustedes también.
0: Sí, Fernando. Obviamente.
1: Bueno, por eso. Claro.
0: Pero la realidad es que no estoy de acuerdo en que haya que sea por zonas, sí entiendo que sea por nivel socioeconómico, ¿no?
1: Individual, cada caso individual, vos decís.
0: Sí, totalmente.
1: Bien.
0: Pasa a dar un orden.
2: Bien. Bueno, Arca sabrá entonces dónde posicionar a cada uno.
0: Seguramente.
2: Y se tendrán que hacer cargo después cuando la gente no pueda pagar el gas. Qué sé yo, no sé. Capaz que no.
0: Vamos a ver los resultados.
2: Fernando, gracias. Ojalá terminemos con el tema del kiosco que habíamos hablado la otra vez.
0: Sí.
2: Está todo ahí, está atado con la cadenita todavía. No ha roto cadena. No, como...
0: Se inició el trámite de habilitación.
2: Bien. Está ahí que... Habría que apuntalarlo. Yo si puedo después voy a arrimar un puntal. Ya.
3: Está preocupado,
0: sí. Pues está enojado.
3: Preocupado.
2: Sí. Ah, ¿sabés lo que me enoja? Me enoja la inacción.
0: Sí. No, te estás poniendo grande, me parece. Estás muy rezongón.
2: Es probable que necesiten un tipo grande como yo, capaz.
0: Sí, sí.
2: Con un látigo castigador cada tanto para despertarlo, no para pegarle en lo más a nadie.
0: No. Se entiende que no.
2: Gracias, Fernando.
1: Gracias.
2: Un abrazo.
3: Gracias.
1: Bueno.
3: Buen día, no, pase.
1: ¿Qué pasó? Legal. ¿Qué pasó?
3: No, pase.
1: Ah.
3: Buen día.
1: Bien. Ahí está. Están llegando al consejo. ¿Están todos los concejales, Cheva?
3: No, hoy hay comisión. Cada concejal tiene diferentes días con diferentes comisiones.
1: Bien.
3: Después pero Ávila tiene unas cuantas, porque Ávila tuvo ayer y está hoy.
1: Claro, a veces
3: algunos tienen hasta vos.
1: Claro.
2: Quiero ampliar esto que hablamos así muy entre líneas con el concejal Ávila, que él estuvo en el piso y nos garantizó

0: Yo expresamente te pedí, Julio, que grabes.
1: Ah, sí, siempre grabamos, sí.
0: Está bien, pero era una forma de recalcar que lo estábamos haciendo, porque nos garantizó que se corregía el estado lamentable en el que está el kiosco este.
1: No es el único.
0: Ex kiosco diario y revista, digo, porque está cerrado.
1: No es el único.
0: No es el único, claro. Pero puntualmente hacíamos referencia al que está ahí en la,
1: bueno,
0: en la vereda de Disco.
2: Bien.
0: Así que bueno,
3: claro,
0: se supone que ya debería de estar corrigiéndose. O actuando como se tenga que actuar. Si hay que sacarlo, sacarlo. Pedirle al que lo tiene a su cargo que lo ponga operativo.
1: Sí, sí, buscar la vuelta.
0: Al menos en condiciones no dañinas, ¿no?
1: No, no va a abrir el kiosco así, obvio. Por supuesto. Bien, listo, Cheva. Te agradecemos el contacto y la actividad del día de hoy.
3: Muy bien, chicos, nos veremos mañana.
0: Si nos vemos
1: mañana. Sí. Mañana estaremos. Muchas gracias. Adiós. Bien.
0: ¿Cómo me enoja esto?
1: ¿El Cheva? Pobre Cheva, ¿por qué te hace enojar?
0: ¿Será que estoy viejo, como dijo Ávila?
1: No sé, hablamos de qué tema, ¿los taxistas?
0: De todo.
1: ¿El gas?
0: En líneas generales, de todo. Me voy hasta, me voy a acostar a dormir hasta mañana.
1: Ajá.
0: Cosa de que el día pase rápidamente y sin
1: más trastornos. Para relajar un poco. Bueno, nos quedamos con noticias entonces.
0: Dale.
1: ¿Está bien?
0: Sí,
1: dale.
0: Chau.
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0: Rodrigo Paz dijo que Evo Morales es un enfermo por el poder. Hace todo para violentar la democracia. El presidente de Bolivia, en medio de las protestas y los piquetes, dijo que apuesta al diálogo para terminar la crisis. Confirman que el cuerpo hallado en un descampado de Bariloche pertenece a Ana Lía Corte. Familiares reconocieron el cuerpo de la mujer que llevaba más de 2 semanas desaparecida. Estudiantes le ganó sobre la hora a Independiente Medellín y se metió en los octavos de la Copa Libertadores. En La Plata, el Pincha se impuso 1-0 con un tanto en tiempo cumplido.
1: Datos del tiempo.
0: 7 grados la actual temperatura, 93 el porcentaje de humedad. Pronóstico para hoy, niebla durante todo el día. Temperatura máxima prevista 13 grados. Cielo cubierto en este momento, reiteramos la actual temperatura, 7 grados. Es la hora 10, 4 minutos.
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7: Tal cual.
6: Pero bueno, el tema es que quedará como parte de la historia cuando ya esté todo restablecido, ¿no? Queda ahora
7: sí,
6: sacar.
7: Lo único lamentable es que yo estoy acá desde el año 75.
8: La Corte no llegó a sentencia sobre el fondo, eso te respondo. No dijo si era inconstitucional o no, pero dijo verosímilmente es el planteo de.

0: Entonces ahora, técnicamente, cuando se desiste del proyecto, que es lo que nosotros denunciamos, el juicio se torna abstracto. ¿Qué quiere decir abstracto? ¿Para qué le vas a pedir a la justicia que se pronuncie sobre algo que no va a suceder? ¿Correcto?
1: Sí.
0: Y también se caería la medida cautelar.
2: Lo que vimos todo por las redes, al Consejo Deliberante todavía no llegó nada.
1: Si se cierra el Golfo y desaparece, ¿el Consejo va a hacer algo?
2: Si se cierra el Golfo, creo que el Golfo ya se cerró.
1: Sí.
2: Por lo que se empezó.
1: Pero no definitivo, está como ahí viendo a ver qué pasa.
3: Porque a última hora se amucha un montón de gente y se hace bastante complicado. Así que alrededor de las 11 es un buen horario como límite máximo. Pero estamos desde las 9:30, vamos a estar vacunando. Así que bueno, los esperamos.
4: El tema, a ver, para tener en cuenta aquellos que van a llevar los perros, requisitos en este caso.
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Los lunes, una canción de despedida para arrancar un miércoles. Lo corrimos un poco, ¿no? En la semana, ¿cómo están? Buen día, bienvenidos a Mañanas Power, edición de miércoles. Con el cielo así como lo ves cubierto, Pinamar con 7 grados 3, ¿puede ser esto? A ver, vamos a actualizar. Bueno, puede ser. En realidad estamos ya en los 10 grados. No es que hace un recalor, pero la térmica es de 7.3, dicen por acá. Bueno, veremos. Humedad 93%, oeste-noroeste el viento, a 5 kilómetros, sin ráfagas, presión 1.025 hectopascales, Servicio Meteorológico Nacional que anuncia niebla todo el día, niebla a la mañana, a la tarde y la noche. Qué tul, con 13 grados de máxima. Y mañana jueves, niebla a la madrugada y a la mañana, y a la tarde-noche mayormente nublado el cielo, ¿sí? Y bueno, venimos con niebla por lo menos hasta el sábado, madrugada y mañana. Se corrió, ¿se acuerdan que era hasta el miércoles jueves? Y listo, bueno, ahora han aparecido los dibujitos de niebla por más días. Y parece que recién despeja el sábado a la tarde lindo para dejarnos un domingo a pleno sol y hermosos 16 grados de temperatura, impecable. Ya listos todos en la producción comercial, Silvia Tolosa, en la técnica, Raúl, Alex y Seba, en los móviles, Cheva Echever. Soy Maru Daur y con vos nos vamos a quedar todos en estas Mañanitas Power cortando la semana. Porque sí, aunque no lo creas, ya estamos a miércoles. ¿Viste cómo es esto? El lunes feriado, para muchos el martes fue el falso lunes. Y así nos vamos a quedar. Saludamos a toda la costa que nos escucha, Mar Azul, Mar de las Pampas, todo Villa Gesell. Todo el partido de Pinamar, la costa, Costa Esmeralda y Villa Robles en el 100.3. Madariaga 102.5, la web en radiopower.com.ar. Twitch también en un canal, Power Pinamar. Y por supuesto todas las prestadoras de cable, ¿sí? Locales. Telpin 780, Fibra, el hogar, Canal 3, Carilo Digital en el 101. Ahí estamos con Power sonando. Y por supuesto en todas las redes sociales, si nos buscas en Power Pinamar nos vas a encontrar Instagram, Facebook, Twitter, Trends. Sí, claro, estamos en todos lados, hasta TikTok. Busca Power Pinamar y seguilo, y te vas a mantener informada, informado. Arrancamos con ellos, son los Jarabe de Palo, bonito, bueno y bonito el miércoles. Para todos, bienvenidos. Bonito.

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7: Qué linda mañana para sentir buena música, ¿no? 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

Abel Pintos, Francisca Valenzuela, abrazándonos entre la niebla, que no se va, está invadiéndonos ya hace varios días y parece que no tiene ganas de irse. Y tenemos que contarte que tenemos evento suspendido. Hablamos de la campaña de vacunación antirrábica, ¿sí? Campaña de vacunación antirrábica está suspendida por cuestiones climáticas. Eso es lo que informan. Se reprograma entonces, seguramente esta fecha ya lo dirán, pero era hoy, ¿se acuerdan? De 9:30 de la mañana a 11:30 en la Plaza Actis Caporale de Los Patos y Júpiter, que íbamos a tener esta campaña de vacunación antirrábica. Está suspendida por el clima, por cómo está ahora, ¿sí? Así que seguramente ya van a informarnos cuándo lo van a reprogramar, más que nada para vos, que ya tenías ahí la idea de llevar a tu mascota. Sí, porque están por Pinamar ahora. Después vuelven a hacer la recorrida Ostend de Valeria. Para tenerlo en cuenta. Para tener en cuenta actividades que hacer en Pinamar y la zona, agenda.pinamar.gov.ar. Hoy tenemos un ciclo de arquitectura sustentable que está muy interesante, de la mano de la Fundación UOCRA y Pinamar Sociedad Anónima. Llega un nuevo ciclo de charlas sobre arquitectura sustentable para todos los alumnos del Centro de Formación de Pinamar y para los vecinos de la comunidad que quieran asistir. La primera charla, de la mano de la arquitecta Jorgelina Alcántara, se realizará en el Playas Art Hotel, jueves 28 de mayo a las 18 horas, ¿sí? Mañana es la invitación, es una actividad gratuita. Para anotarse e inscribirse es por mensajito a @pinamar.ok, que es la cuenta de Instagram de Pinamar Sociedad Anónima. Así que ya saben, ciclo de arquitectura sustentable, mañana 28, jueves, en el Playas Art Hotel, con entrada libre y gratuita, a las 18 horas. Están todas y todos invitados. Él es Diego Torres, mejor que ayer.

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0: Qué genialidad que haya video en el Luna Park, año 1984, de esta canción, ¿no? Porque las imágenes que te estamos mostrando son real, de ese Luna Park. 1984, mil horas, los abuelos de la nada. Un retro, bien retro. Elegí lo que quieras escuchar al WhatsApp. 2254-588312, esa es la idea de la mañana para cortar el miércoles.
1: Buen día, Maru.
0: Hola, Carlos.
1: Buen miércoles, un poco húmedo.
0: Sí, seguimos igual con
1: nosotros
0: la humedad.
1: Los viejos con dolores lo sentimos.
0: Ahí las rodillas.
1: Maru, el clásico de las 11, Guns N' Roses, golpeando las puertas del cielo.
0: Temazo, dale.
2: Hola, hola. Buenos días, Maru, Maru.
0: Buen día, Tina.
2: Medio nublado como para salir.
0: Sí, la niebla, ¿viste?
2: Pero bueno, hay que pasar el clima. ¿Cómo están?
0: Todos bien.
2: Nosotros acá, medios que salimos, que no salimos.
0: Salgan.
2: Con la pequeña. Bueno, yo te voy a molestar, como siempre. Primero mandándoles un beso enorme

sabe si va a salir o no a pasear a su perrito, porque claro, está como que es niebla igual, no es lluvia, pero sí, es finita, un poco moja, salgan tranqui, den una vueltita y a casa. Alpine anunció un nuevo socio y un cambio de su nombre. A partir de la temporada 2027, la escudería en la que corre Franco Colapinto pasará a llamarse Gucci Racing Alpine Formula One Team. Será la primera vez que una marca de lujo sea patrocinador principal de un equipo de Fórmula 1. ¿Qué tool, Franquito? ¿Vestirá Gucci? Alpine anunció un nuevo socio estratégico y un importante cambio de identidad de cara a la temporada 2027 para la Fórmula 1. La marca francesa confirmó una asociación con Gucci que se convertirá en el patrocinador principal del equipo. De esta manera, la estructura pasará a competir bajo ese nombre, ¿sí? Gucci Racing Alpine Formula One Team, a partir del Campeonato Mundial FIA de la Fórmula 1 2027, y además utilizará los colores característicos de Gucci en sus monoplazas. ¿Qué tal? Le van a dar un estilo barro. Igual estaba lindo el rosa, ¿o no? ¿Ahora qué va a ser? Todo negro, verde, rojo, dorado. Bueno, va a quedar a gusto y piacere del que lo vea, ¿no? Se trata de este acuerdo que es histórico para la máxima categoría del automovilismo, ya que

¿Cómo le van a sacar el ruido del motor y hacerme un Ferrari eléctrico, chicos? No, bueno, eso lo vamos a contar en un rato. Ahora cerramos hora con El Aviso. Se juntaron por aquí Matías Valdés y Cruzando el Charco.

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Estamos tirados de clásicos. Lo pidió Carlos, golpeando las puertas del cielo. Un poquito de ellos, los Guns N' Roses. Y el clásico que vos elegís al WhatsApp, 2254-588312. 13 grados, la temperatura en Pinamar, humedad 92%, el viento del norte a 5 kilómetros con ráfagas a 8 kilómetros hora, presión 1025 hectopascales, servicio meteorológico que anuncia para hoy 13 grados, estaríamos en la máxima y condiciones de niebla todo el día, mañana, tarde y noche, o sea, no vamos a ver el sol hoy, parece ser. Jueves. 8 la mínima, 15 la máxima para mañana, niebla a la madrugada y niebla a la mañana. A la tarde y a la noche, cielo mayormente nublado. Viernes, 10 la mínima, 15 la máxima, niebla a la madrugada y a la mañana. Y a la tarde, mayormente nublado otra vez. El sábado nos despertamos con niebla, pero puede que la tarde nos quede un solazo precioso. Y 16 grados, y el domingo, sol radiante y otros 16 grados. Y la semana empieza despejada, ya lunes y martes, pleno sol, sin nieblas. Aparentemente, el banquito este de niebla que tenemos estos días va a durar toda la semana. En un rato, el móvil. También empezamos a jugar cerca de las 11:30 de la mañana por los premios del día. Ya tenemos la nueva cartelera del cine Oasis a partir de mañana. Y por supuesto, los productos de Cauca, que es uno más rico que el otro. Cuando vas a buscarlos ahí, las chicas te dan unas opciones para elegir. Nosotros arrancamos nueva hora con Pink. Súbile el volumen y quédate ahí.

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1: Le damos la bienvenida a Cheva Echever desde algún sitio de Pinamar. Cheva, buen día.
2: Buen día, Maru, ¿cómo andás? Entre la niebla, la llovizna molesta, llovizna.
1: Oh, sí, me imagino.
2: Exactamente. Bueno, llegamos a la biblioteca Manuel Belgrano, Biblioteca Popular. Estamos con Marina Vignau. Porque, a ver, es interesante este tema. Siempre nosotros lo tocamos. Por aquí con Lala Cornide, que también es como una bandera, ya si se quiere.
1: Una referente, claro que sí. Referente,
2: exactamente. Y Marina, que tiene su historia, ¿no? En este caso, plasmada en un libro. En este caso es el autismo como don. Vamos a saludar y vamos a charlar un poquito de esto. Marina, bueno, buen día, ¿cómo andas?
3: Muchas gracias y un saludo, Mari, ¿cómo estás?
1: Besos ahí, Mari. Qué lindo verte, qué lindo escucharte.
3: Qué lindo reencontrarnos.
1: Es cierto eso. Bueno, presentando este libro, El autismo como don.
3: Sí, sí, contenta. Ya la segunda edición. Yo le contaba que tiene 40 y pico de días el libro y sin embargo ya tuvimos que hacer una segunda edición porque se editó.
1: Qué bien eso. Bueno, y contanos un poquito la historia.
3: Bueno, ¿por qué el autismo como don? Bueno, yo soy mamá de dos adolescentes con autismo, Fran y María, somos, ellos nacieron acá en Pina y... De camino a los 3 años de María, al año de Fran, nos dimos cuenta de que había una situación que no entendíamos bien cómo María no desarrollaba vocabulario, corría todo el tiempo. Lo vimos en el jardín cuando recién arrancamos, fuimos a médicos que nos sugirieron que los empezáramos a evaluar y de ahí...

0: se desplegó que había este diagnóstico de autismo, esta condición, y como madre y como papá, mi esposo Fabián Peña, estuvimos que aprender todo un camino nuevo, que para nosotros fue de gran aprendizaje, de camino nos recibimos de acompañantes terapéuticos los dos para poder ayudar a nuestros hijos a entender un poquito más de qué se trataba. Y acá estamos poniendo en palabras para que la gente les sirva también, para acompañar a otros papás. El otro día charlábamos con Lala Cornide también, que vino a la presentación del libro, y lo importante que es acompañarnos y apoyarnos de familia a familia también, para saber que se puede lograr, que se puede trascender. Así que en eso estamos.
1: Mira, yo te consultaba por el micrófono, ¿no? El tema del autismo. Vos contás que, bueno, a los 3 años ya son adolescentes, casi
0: Ahora
1: entrando a la adultez. ¿Cómo era en ese momento, ¿no? El tema del autismo. ¿Había conocimiento?
0: mira, muy poquito. Yo me acuerdo que iba a un cibercafé. Imagínate que ni teníamos un celular. O sea, parece que estábamos hablando hace 1000 años, pero me acuerdo de haber ido a un ciber y buscar autismo. No tenía ni idea. Y vi una nena que era parecida a mi hija. Yo me largué a llorar. Porque ahora hay un montón de info que uno accede a través de las redes y todo. Pero en este momento, 20 años atrás, Mari cumplió 20. No había casi nada. Acá en el hospital había una neuróloga y una fono, nada más. Así que imagínate que hicimos camino al andar con mis hijos también.
1: Y hay otra realidad que yo te lo consultaba también, como, a ver, dejar en claro que no es una enfermedad, sino una condición.
0: Exactamente. Es una condición en la que los chicos perciben el mundo de otra manera. Y también procesan las emociones y los estímulos de una forma distinta. Entonces, cuanto más aprendamos y más nos acerquemos, le podemos dar recursos de apoyo para facilitarles la forma de comunicación, de sociabilización, que en estas áreas casi siempre se presentan como las dificultades. Entonces, bueno, pero más que nada es esto, no es una enfermedad que se cura o no se cura, sino que simplemente es una condición que te acompaña toda la vida. Por eso es importante también aprender un poco de qué se trata y cómo poder ayudar.
1: Bueno, en ese camino también todos vamos aprendiendo respecto al autismo,

0: siempre lo tratamos. Y también entendemos que, a ver, el autismo no es puntualmente ciertas cosas que puedas llegar a tener en este caso o puedan indicar los chicos o adultos, quizás que también tienen autismo y se enteran ya de grandes. Yo tengo lo que te consultar es lo siguiente, ¿no? ¿Cuáles son quizás los patrones si es que los hay?
1: Bueno, mira, en el libro está como a color con imágenes muy, muy gráfico para que te puedan ver dibujitos, inclusive, y uno diga, ah, mira, mi hijo, esto o esto o esto. Por ejemplo, un niño que corre constantemente o que está quieto siempre con juegos metódicos, que no hace contacto visual, que ponele lo llamás desde la espalda por su nombre y no se da vuelta, que hace movimientos repetitivos. Estas son como características súper básicas que vos ves que en el jardín están todos haciendo una actividad y ese niño no conecta nunca, está siempre como en su mundo, ¿no? Ahí es donde uno tiene que poner la mirada y decir, bueno, atención acá, vayamos a ver una estimuladora temprana, una neuróloga, consultemos con nuestra pediatra que nos haga una solicitud para un neurólogo y que lo vayamos viendo, porque cuanto antes veamos si hay características autistas, podemos darle estos recursos a los chicos. Y lo que vos decías de los adultos, me pasó, nosotros presentamos el libro acá en la biblioteca que amamos, porque lo escribí gran parte acá en la biblioteca, ah, cuando me escapaba mis ratitos de tranquilidad. Después lo presentamos en la Feria Internacional del Libro en Buenos Aires, y nos invitaron a Colombia y lo presentamos allá. Y allá lo leyó una parejita, y el muchacho se dio cuenta que él tenía re características autistas. Cuando en su infancia, en su adolescencia, y se pudo ver en el libro. Y cuando di una conferencia, un señor mayor me agarró las manos cuando terminó y llorando me decía, toda una vida me hicieron bullying, yo tengo autismo. Le decía, ves que no es fundamental lo que nos han dicho, sino que somos valiosos como seres humanos y que cada uno es como es y aporta al mundo desde su lugar. Entonces, pero esto de que adultos también de golpe se reconozcan y digan, bueno, a ver cómo soy más amable conmigo mismo, porque muchas veces nos sobreexigimos como adultos para poder estar en lugares, en trabajos, en estudios, y tal vez necesitamos encarar las cosas de una forma distinta.
0: Marina, en Pinamar hoy, bueno, supongo que está vos, está tu esposo, está Lala, o sea, hay un grupo de gente. ¿Cómo fue ese recorrido cuando te empezó a bajar un poco la info de lo que era el autismo? ¿Y cómo está hoy Pinamar con respecto a este tema?
1: Bueno, cambió muchísimo. Nosotros vimos llegar a las chicas de Infades, a las chicas de Crecer, a todas las profesionales que de a poco iban llegando a Pinamar. Mis hijos eran chiquititos y empezamos siendo como los primeros pacientitos, digamos, para estimularlos, para darles la... Hoy en día ya hay centros a los que podemos acudir, hay mucha más información. Por ejemplo, mis hijos encontraron en el deporte, Fran es atleta, fue su campeón argentino de atletismo especial, no, adaptado se dice. O sea, ni siquiera había nada a nivel deportivo, ahora ya hay un grupo hermoso de gente que labura en el boli para los chicos, el ser adaptado con el indiano, o sea, fuimos abriendo camino con profes, con profesionales, para que hoy en día cualquier familia que recién arranca, hay un camino hecho, ¿no? Y esto está volcado, inclusive hasta en la UADE, Mari se recibió de cocinera profesional, yo iba y me ponía el delantal a cocinar, no sé cocinar nada, soy un desastre, pero pegarte con tu hijo y decir, bueno, ¿en qué es bueno? ¿En la cultura? ¿En el deporte? ¿Qué le gusta dibujar? Y acompañarlo. Porque donde exploramos lo que nos gusta hacer, nos pasa a todos, y nos sentimos bien, que somos válidos, que somos buenos, ahí desplegamos nuestros colores. Y lo mismo pasa con los chicos con autismo, ¿no? Como cualquier ser humano también, ¿no? Entonces, bueno, ahí fuimos, María le gustaba cocinar, vamos a la UAD, no sé. Fran le gustaba correr, vamos al poli. Y acompañarlos, ¿viste? Con el frío tomando mate en el polideportivo, bajo la garúa. Pero ahí estuvimos con mi esposo y yo. Y también para el día de mañana que sean personas.

0: Personas autónomas, lo más autónomos posible, porque uno no va a ser, no va a vivir para siempre.
1: ¿Y cómo hacemos, cómo hacen en este caso aquellos que quieran hacerse de?
0: Bueno, lo pueden, acá en Pinamar lo pueden adquirir en la librería El Túnel, que es la de Chow. También los invitamos a visitar nuestro Instagram, que es Tienen Grandes Dones. En nuestro Instagram nos contactan y nosotros le acercamos el libro hasta la casa, lo pueden pagar con un alias. Y nada, me parece que es una herramienta súper válida, a color, muy sencilla, como por temporada, apoyo a la familia y el diagnóstico inicial, escuela y educación, salud y estimulación temprana, la aceptación del corazón, esa es como la más difícil de todas. Pero bueno, como recurso, como un manualcito elemental y profundo también, porque tiene recursos de muchos profesionales de la salud y que nos han apoyado y acompañado para que esto sea una realidad.
1: Buenísimo. Agradecerte, Marina, este ratito. La idea es que hay miles de preguntas que uno se puede hacer respecto a este tema, pero bueno, para eso también está el libro, El autismo como don, y bueno, obviamente aquellos que estén interesados, que quieran entrar, se decía una especie de manual.
0: La verdad es que nadie tiene, no está escrito en piedra, o sea, esto va cambiando y cada familia es un mundo, cada niño es un mundo. Pero sí, Mar, me gustaría decir que tenés un bosquejo general hasta cómo hacer un recurso de amparo para que la obra social te cubra. O sea, tenés un montón de recursos que son válidos. La gente que no lo puede pagar también lo puede venir a consultar acá a la biblioteca. O sea, que gratuitamente tienen mi autorización para poder fotocopiarlo, si les sirven algunas cosas. Y bueno, y también vamos a empezar a subir contenido a Tienen Grandes Dones en Instagram para que si no llegan al libro puedan ver cosas muy gráficas para que les pueda ayudar, sean docentes. También estoy muy abierta a poder ir a escuelas o jardines a dar charlas. Así que fue declarado de interés municipal acá en Pinamar y estoy a disposición para lo que se necesite.
1: Buenísimo, Marina, muchísimas gracias.
0: Gracias a vos y beso a Maru también.
2: Bueno, genial ahí escucharla a Marina y todo lo que cuenta, ¿no? Como experiencia bien personal y propia. Y qué bueno toda la vuelta que tiene el libro, ¿no? Que si no podés comprarlo, lo podés consultar, lo podés fotocopiar, lo podés bajar de contenidos. Así que no, nos encantó escuchar la historia. Cheva, ¿seguís la recorrida?
1: Sí, Maru, seguimos la recorrida. En un ratito vuelvo a tocar bocina.
2: Bueno, dale, te esperamos.
1: Hasta luego.
2: Chao, chao.
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9: Vamos.

Divididos, Spaghetti del Rock. ¿Tenemos cartelera nueva del cine? 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Para todos aquellos que obviamente digan, bueno, a ver, vamos a ver alguna peli si vayan porque hay estrenos. Y nosotros hoy te vamos a regalar par de entradas para ir al cine a partir ya de mañana. Y también te vamos a regalar los chocolates de Cauca. 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Y también tenemos Backrooms sin salida. Ciencia.

0: ficción y terror, fíjate. Bueno, hay cositas para ganarse. Y opciones de películas para elegir también. Pero me van a tener que decir, ¿quién está cumpliendo años hoy? Sí, sí. Es un argentino, es deportista, es muy joven, cumple muy poquitos años, pero ya está haciendo historia. No voy a ayudar más. ¿De quién es el cumple hoy? A ver si lo saben. Está por todos lados, gente, ¿y sí? Porque lo están saludando de todas partes del mundo. ¿De quién es el cumpleaños hoy? Me dejas un audio con tu respuesta al WhatsApp 2254-588312 y te llevas los premios de la mañana.
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1: Hola, Balu. Hoy es el cumpleaños de Vamos, Nene. Franco Colapinto.
2: Bueno, Osvaldo, ya diste el puntapié inicial de quién es el cumpleañitos hoy. ¿Quién está cumpliendo años? Deportista, súper recontraconocido, ¿sí? Vos nos dejás la respuesta. Con tu nombre y la respuesta en un audio. Así de simple, ¿sí? Nos conectamos. 2254-588312.
3: Hola, Maru, ¿cómo andás? Hoy es el cumple de Franco Colapinto. Un besito, soy Roxana.
2: Ahí está Roxana, que ya está participando por la respuesta. Vos también lo podés hacer, dejanos tu audio.
4: Hola, buen día, Maru, ¿cómo andás? Cristian habla.
2: Hola, Cristian.
4: El cumpleaños del gran Franquito Colapinto. Bueno, besos, saludos.
2: Adiós, adiós.
5: Hola, Maru, buenos días.
2: Hola,
5: qué lindo escucharte.
2: ¿Cómo estás?
5: Bueno, el que cumple años hoy es Franquito Colapinto, 23 años. Bueno, soy Susana y como siempre escuchándote.
2: Gracias.
5: Saludos.
2: Por jugar. Te mandamos un beso gigante.
6: Hola, Maru, yo soy Eva.
2: Hola, Eva.
3: ¿Y hoy cumpleaños?
6: Y hoy cumpleaños a Cristina.
3: Colapinto.
6: Cotapito.
3: Besos.
2: Besos ahí para Pame y para Eva, las dos que jugaron con nosotros.
7: Hola, buen día. Mi nombre es Claudio.
2: Hola, Claudio, buen día.
7: El que cumple años hoy es Franco Colapinto.
2: Bueno, ya estás participando. Así de fácil se juega con nosotros. La respuesta en un audio con tu nombre y listo. Estás jugando por las entradas para el cine, que las podés utilizar desde mañana jueves hasta el domingo, el día que vos quieras, y ver la peli que vos quieras, con un acompañante, porque son dos entradas. Y aparte también te llevas los chocolates y los productos de Cauca.
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7: Preferible siempre el menor impacto, ¿no? Lamentablemente siempre hay afectados con el caso tuyo. Pero bueno, el tema es que quedará como parte de la historia cuando ya esté todo restablecido, ¿no? Queda ahora
8: sí,
7: sacar.
8: Lo único lamentable es que yo estoy acá desde el año 75.
9: Sobre el fondo, eso te respondo. No dijo si era inconstitucional o no, pero dijo verosímilmente es el planteo del foro. Entonces, ahora, técnicamente, cuando se desiste del proyecto, que es lo que nosotros denunciamos, el juicio se torna abstracto. ¿Qué quiere decir abstracto? ¿Para qué le vas a pedir a la justicia que se pronuncie sobre algo que no va a suceder? ¿Correcto?
7: Sí.
9: Y también se caería la medida cautelar.
10: Lo que vimos todo por las redes, al Consejo Deliberante todavía no llegó nada.
11: Si se cierra el único... golf y desaparece, ¿el Consejo va a hacer algo?
10: Si se cierra el golf, creo que el golf ya se cerró,
11: sí,
10: por lo que se expresó.
11: Pero no definitivo, está como ahí viendo a ver qué pasa.
12: Porque a última hora se amucha un montón de gente y se hace bastante complicado. Así que alrededor de las 11 es un buen horario como límite máximo. Pero estamos desde las 9:30, vamos a estar vacunando. Así que bueno, los esperamos.
13: Tema, a ver, para tener en cuenta aquellos que van a llevar los perros, requisitos en este caso.
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0: La temperatura en Pinamar, miércoles, mitad de semana, 92 el porcentaje de humedad, el viento nor-noreste a 8 kilómetros, con ráfagas a 13 kilómetros hora, el muelle, así como lo ves, llenos de cañas, sale pejerrey, me dijeron ayer, lindo tamaño, presión 1024 hectopascales. Servicio Meteorológico Nacional con sistema de alerta temprana por nieblas para gran parte de la provincia de Buenos Aires, que obviamente no quedamos ajenos nosotros, ¿sí? También tenemos ahí el alerta temprana. Para la tarde de hoy, cielo con niebla. Y a la noche igual. Es lo que sigue, gente. ¿Qué se va a hacer? Nos quedamos con vos hasta la una de la tarde. Estamos jugando. Te estamos preguntando, ¿quién cumple años hoy del mundo deportivo? Muy querido. Jovencito, jovencito. Lo están saludando por todos lados. Para mañana, 8 grados la mínima, 15 la máxima. Niebla madrugada y mañana y tarde mayormente nublada. El viernes aparece la niebla de vuelta, pero se despeja para la tarde. El sábado, niebla también a la madrugada y a la mañana, despejado a la tarde y 16 grados. Y el domingo, a puro sol, también con 16 grados de temperatura, es lo que anuncia el Servicio Meteorológico Nacional. Dejás tu audio con la respuesta, así jugamos todas las mañanas Power, con tu nombre, por supuesto.
1: Hola, buen día, Maru, ¿cómo estás? Habla Lili.
0: Hola, Lili.
1: Bueno, qué día hoy, horrible. ¿Viste vos? Pero bueno, hay que ponerle buena cara.
0: Obvio.
1: Como siempre en la radio.
0: Muy bien.
1: Quería participar por la consigna y hoy sería el cumpleaños de Colapinto. Les mando un beso enorme a todos. Adiós.
0: Adiós, adiós. Para vos. Bueno, así como ella, ustedes también pueden dejar respuesta. Así que a participar. Arrancamos nueva hora con ella y sus canciones lindas. Es Zoe Gotuso, Pensando en ti.

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1: Participa. Maru, hoy cumple 23 años. Franquito Colapinto.
2: ¿Quién? Ah, bueno, Carlos, ya estás participando. ¿Vieron qué fácil, no? Que es dejar los mensajitos y contarnos quién está cumpliendo años hoy para ganarte las entradas al cine y también los chocolates de Cauca.
3: Hola, Maru, buen día. Soy Alfredo.
2: Hola, Alfredo, buen día.
3: Hoy es el cumpleaños de Franco Colapinto.
2: Bueno.
3: Muchas
2: Dale,
3: gracias.
2: ¿Estás participando?
4: Hola, Maru, buenos días.
2: Hola, Roberto, ¿cómo estás?
4: Hoy es el cumpleaños de Franco Colapinto.
2: Bueno.
4: Creo que es así.
2: Creo que
4: Hasta
2: es así.
4: Chau.
2: Hasta adiós para ti. Por acá más mensajes.
5: Hola, Maru, buen día.
2: Buen día.
5: Soy Zule de Ostende.
2: ¿Cómo estás,
5: bueno,
2: Zule?
5: Hoy es día de cumpleaños de Franco Colapinto.
2: Bueno.
5: Su nombre completo es Franco Alejandro Colapinto.
2: Mira vos.
5: Bueno, les mando un beso grande y me alegro que ya estés bien.
2: Gracias.
5: Besitos.
2: Te mandamos
5: chau,
2: un
5: chau.
2: Beso, Zule. Es la consigna de la mañana para que te lleves los premios del día. Así que decinos, ¿quién está cumpliendo años hoy? Es el mundo del deporte, es muy joven. Y a pesar de que es muy joven, ya está dando, pero muchas alegrías. Tenemos visitas porque es miércoles y llegó a visitarnos Dani Candotti, nutricionista. Así que la vamos a saludar. ¿Cómo va, Dani?
6: ¿Cómo estás, Maru?
2: ¿Cómo te
6: bien?
2: Trata la niebla?
6: Ay, qué día, qué mañana con niebla.
2: Rara,
6: sí,
2: ¿no? Todas
6: sí,
2: estas.
6: Sí, sí, sí.
2: Hasta el
6: sí.
2: viernes, sábado tenemos.
6: ¿En serio?
2: Sí.
6: Oh, bueno.
2: Para que lo tengas en cuenta, digo,
6: sí,
2: a la hora de salir a entrenar
6: qué
2: temprano.
6: Tristeza, digo. Eso pienso.
2: ¿Cómo cambia el panorama, no?
6: Sí.
2: Para el que sale todos los días a entrenar
6: sí.
2: al aire libre.
6: Bueno, esa fue
2: que
6: salí igual.
2: Claro.
6: Pero digo, ay, qué tristeza que esté así.
2: Hay que mentalizarse.
6: Sí, ya está, ya va a haber días mejores.
2: Es
6: son
2: cierto.
6: Días.
2: Bueno, hablando de los que salen a entrenar, vamos a charlar acerca de los errores, ¿no? Que cometen
6: sí.
2: algunos corredores.
6: Errores al momento de entrenar y buscar rendimiento. Pero este tema sale a mención de unos resultados que quiero compartir con ustedes de atletas argentinos en que tuvieron participaciones estos dos últimos fines de semana y uh-huh. tuvieron lindos resultados y siempre es lindo mencionarlos. Ahí te fui mandando algunas fotos.
2: Vos decime por dónde vas a empezar y yo pongo la que va.
6: Nadia Botto.
2: Ahí la tenemos a Nadia Botto.
6: Nadia Botto. Ella corrió en General Pico una carrera de 6 horas pistas.
2: Uh-huh.
6: Nadia Botto logró hacer 67 kilómetros. Hizo 3 kilómetros más que en su prueba anterior.
2: Mirá.
6: Y salió primera en la general.
2: Qué bien.
6: Tiene el primer puesto en... Ahí justo, mira, ahí en esa foto lo puse. El primer puesto en el récord argentino de lo que va el 2026.
2: Uh-huh.
6: Y está séptimo en el récord histórico, digamos, de las 6 horas pista en Argentina. Así que una
2: wow.
6: excelente participación. A ella la entrena Fernando Miranda.
2: Bien.
6: Es de Brasil el entrenador. Después, en esta misma competencia participó Pablo Cabello.
2: Sí. Ahí lo tenemos.
6: Te mandó una foto con el nene. El nene de 14 años lo asistió a las 24 horas.
2: ¡Wow!
6: 24 horas estuvo junto a su papá asistiéndolo en la pista.
2: ¡Qué genio!
6: Él salió tercero en la general. Vamos a esperar que yo tengo acá todo el machete.
2: Todo anotadito, está
6: sí,
2: muy bien.
6: Sí, muchos números. Tercero en la general, hizo 217 kilómetros.
2: ¿Corrió eso?
6: Sí, hizo 21 kilómetros más que el año anterior. Es un trabajo que venimos haciendo
2: wow.
6: juntos.
2: Qué
6: sí,
2: manera de superarse.
6: 21 kilómetros más.
2: Un montón.
6: Con esta puntuación, 217 kilómetros, quedó... marca mínima de selección argentina.
2: Ew.
6: Y logró la entrada a Espartatlón, que es
2: claro,
6: la carrera.
2: Y la llave esto.
6: Es la carrera, sí, tienen que sumar kilómetros y puntos. Es la carrera que buscan los atletas de ultra.
2: Claro.
6: Ya alguna vez hemos hablado.
2: Sí,
6: del
2: el Espartatlón suena a prehistórico.
6: Sí, sí, sí, pero bueno, está tiene toda una historia.
2: Claro.
6: Justamente.
2: Un día vamos a volver a recordar la historia del Espartatlón.
6: Bueno, cuando
2: claro.
6: vayan a Esparta, porque hay un par de acá que
2: por van.
6: Suerte les manejo la alimentación, soy va. Así que él logró marca mínima de selección y uh-huh. entrar a Esparta.

0: Néstor Benítez.
1: Ahí vamos.
0: A Néstor Benítez lo entrena Fabián Duarte y él es de Formosa.
1: Ok, acá está en este podio de cuatro.
0: Sí, salió primero en su categoría, hizo 24 horas también.
1: Mira qué bien.
0: Obviamente en distinta categoría.
2: Hay que correr 24 horas, ¿no?
0: Sí, sí. Para mí
2: es no, un montón.
0: Yo no, ni siquiera lo puedo imaginar. Yo les hago lo que tienen que hacer.
2: Corre Forest. No,
0: es que
2: claro.
0: Es así, es como mentalizar. Es obviamente mentalizar, un montón de entrenamiento, pero también mucho trabajo mental de soportar el dolor.
1: Todo.
0: Y manejar cansancio. El cansancio.
1: Ansiedad, claro. Todo lo que te pasa en esas 24 horas corriendo.
0: Sí, porque el cuerpo lo va sintiendo y uno tiene que ser capaz de seguir a pesar de todo lo que te va pasando a nivel físico y emocional.
1: Ahí no tenés que escuchar al diablito cuando te dice ya no doy más, pará.
0: No, y lo he hablado con ellos y es algo que dicen mucho, ellos entrenan eso.
1: Claro.
0: O sea, no es que no sienten nada. Sí, sienten cansancio físico y mental, pero lo saben pasar.
1: Wow.
0: Saben pasar el momento.
1: Tremendo.
0: Bueno, él salió primero en su categoría, hizo 155 kilómetros.
1: ¿Cuál es?
0: El primero, el que está ahí arriba, Néstor.
1: Claro, pues no se ve acá en el no se ve el número de podio.
0: Ah, el que está, que dice Yacatlón.
1: Ahí está, el todo de negro al medio.
0: El que dice Formosa, el de la banderita. Sí, él salió, ese es el podio de la categoría.
1: Vos.
0: Creo que en la general quedó 11.
1: Qué
0: es
1: grande.
0: Un puestazo, aparte terminó. Así claro. Que es un montón. Y él hizo 155 kilómetros.
1: Sí. No, es una locura.
0: Sí.
1: Porque más allá de las horas que corran, en el estado físico está la distancia que haces en
0: esas
1: horas.
0: Claro, exacto.
1: Entonces es un montonazo
0: lo
1: que corrió.
0: Es un montón. Y ahí estaba contento por su logro. Y después, Alejandra López, ella corrió este finde en Uruguay.
1: Uh-huh.
0: Corre para Tyson. Hizo 24 horas en Durazno, Uruguay, y quedó. Hizo 195 kilómetros.
1: Wow.
0: Salió segunda en la categoría de damas. Quedó cuarta en la general también. En damas,
1: ¿qué animales?
0: Segunda, cuarta en la general, sí. Y es la mejor marca, así como Nadia era la mejor marca de las 6 horas. En Alejandra quedó la mejor marca argentina en las 24 horas en lo que va el 2026.
1: Tremenda.
0: Y también marca mínima para selección.
1: No.
0: Estaba feliz.
1: ¿Y qué te parece?
0: Sí, me mandó un audio que, es más, creo que estaba hasta en el obelisco, mirá, porque sí. estaba volviendo de la carrera en Buenos Aires porque después vi una foto de ella y estaba, me dice, no puedo creer lo que conseguí.
1: No,
0: y ella me
1: linda.
0: Decía, yo sabía que mi falla estaba en la alimentación.
1: Mirá.
0: Así que...
1: ¿Cómo llega toda esta gente a vos?
0: Y gracias
1: a otros
0: que van... subiendo y corriendo, se va corriendo la bola.
1: Se va corriendo, che,
0: sí.
1: ¿Qué rendimiento tiene? ¿Quién le estará manejando el plan,
0: y es
1: no?
0: Un poco así, también los entrenadores, uno elige el entrenador y el que maneja el plan de alimentación en base a otras experiencias.
1: Claro.
0: Así que, y yo de ellos aprendo.
1: No,
0: o sea, siempre tuve un inicial.
1: Claro.
0: Que quizás confía en mí, supo ver. Supimos de entre los dos ir trabajando e ir perfeccionando, porque uno sabe, pero la puesta en práctica es muy distinta a
1: claro.
0: Lo que es la teoría. Entonces, nada, es gracias a gente y atletas que me fueron dando confianza
1: bueno,
0: y yo voy
1: camino.
0: Aprendiendo.
1: No,
0: y siempre voy aprendiendo.
1: Claro.
0: Y después de cada cada carrera, ¿no? Tenemos una charla.
1: Hay como una devolución.
0: Sí, tenemos una charla y hacemos anotaciones para la próxima. O sea, no nos puede pasar dos veces lo mismo.
1: Mira vos. Y a pesar de que hayan pasado cosas, igual lograron puestos increíbles.
0: Ah, sí. Siempre pasa.
1: Porque, siempre pasa.
0: A uno de los chicos me comentaba, no me abrigué cuando vino la noche y me empezó a dar frío en las piernas y se me congelaron los gemelos.
1: Ah.
0: O sea...
1: Claro.
0: También pasan otras cosas allá, más allá de la alimentación.
1: Claro, sí.
0: La alimentación es algo importante.
1: Altísimo.
0: Porque genera mucho, como hay tanta carga.
1: Claro, es el respaldo
0: de carbono.

0: carbono, sí, pero genera mucho malestar a veces tanta carga de carbohidratos, claro. Y más que nada que son todos dulces y generan, son de fácil digestión, entonces muchas veces generan malestar gastrointestinal.
1: Claro.
0: Entonces la alimentación es algo que suele traer problemas, pero también existen otros como esto que nunca él lo contempló y le sirve de experiencia para la,
1: bueno,
0: la próxima.
1: La verdad.
0: Así que todo eso se va notando y nada, tratamos de hacer una mejor estrategia para la próxima.
1: Bien, y en cuanto a los errores más comunes entonces,
0: claro,
1: en corredores.
0: Vamos a eso, errores más comunes. Muchas veces piensan los corredores que les falta entrenamiento, que no tienen estado físico, pero el error más común es pensar eso cuando en realidad están entrenando con el tanque vacío.
1: Okay.
0: Llegan con poca alimentación, sí, comen menos de lo que necesitan. Uh-huh. Ese es el error más frecuente. Entrenan Bien. Cada vez más para mejorar su estado físico, pero en realidad no es el problema el estado físico.
1: Claro, no.
0: El problema es que comen menos de lo que necesitan para lo que están gastando. ¿Y qué hacen? Y esto es a veces un poco de lo que son las redes sociales o tendencias. Entrenar en ayunas, uh-huh. Comer poco para no engordar, porque también personas
1: claro.
0: que necesitan trasladar su cuerpo tanto tiempo, si están más livianos, es muchísimo mejor. ¿Y qué empiezan a tener? Fatiga, piernas cansadas, lesiones, ¿sí? En las mujeres cambios hormonales. Entonces creo que el error más común que yo veo es que comen poco. Incluso personas que entrenan a este nivel, cuando les mandas el plan de alimentación, se sorprenden por la cantidad de comida. y es lo que tienen que comer. Cuando empiezan a comer eso, ahí logran ver las mejoras. Tratan de solucionar todo con suplementos. O sea, lo primero que vienen es qué suplemento necesito.
1: Bien.
0: Y siempre es primero la base, la alimentación, y después los suplementos. Porque por más que tomes creatina, geles, magnesio, si vos no comes bien, no te hidratás bien y no dormís lo suficiente.
1: Son un montón
0: acá
1: de cosas.
0: Nombré otros factores.
1: Sí, dormir.
0: El descanso.
1: Y sueño de calidad.
0: Sueño de calidad.
1: Que
0: exacto.
1: Es otro tema también dentro del
0: sí,
1: sueño.
0: Sí.
1: ¿No?
0: Sí. Ningún suplemento va a solucionar este problema.
1: Claro,
0: entonces
1: no hay
0: suplementos que pueda arreglar un cuerpo que está agotado porque no le das el descanso suficiente,
1: claro.
0: La alimentación suficiente y la hidratación necesaria. Y después otro error que veo es como que no escuchan al cuerpo y eso, normalizan como que estar agotado y terminar
1: claro.
0: detonado
1: es producto de
0: exacto.
1: lo que vienen haciendo.
0: Sí.
1: Y no debería.
0: Es así. No debería suceder. Porque cuando vos terminás de entrenar y estás muy cansado y no lográs nunca recuperar,
1: hay algo mal.
0: Hay algo que hiciste mal, pero antes.
1: Claro.
0: No fue el entrenamiento,
1: sí, es consecuencia
0: lo
1: el entrenamiento.
0: Que te dejó. Y a esta chica Alejandra en López, que participó este fin de ahí en Uruguay, me decía, yo tenía miedo al post. Esa fue una frase de ella.
1: Mira, al después.
0: Al después, me dice, porque terminaba con la garganta cerrada, sin ganas de comer.
1: Mm.
0: Y yo sentía que si comía, la comida me cortaba. Entonces, y el descanso, y el no poder dormir del dolor. Y me dice, Dani, increíble. Me dice, no me pasó nada de todo esto que me venía pasando. ¿Pero por qué? Porque vino de meses de comer bien, además de entrenar. Entrenan muchísimo.
1: Sí.
0: Pero de comer bien y de comer bien durante la competencia.
1: Claro,
0: y también,
1: hidratarse bien.
0: Sí, y también en esas 3 horitas posteriores, tomar mucha bebida isotónica,
1: claro.
0: con carbohidratos.
1: Hay que reponer.
0: Ah, exacto. Sí.
1: Mucho.
0: Entonces, ¿qué le cambió? Esto que ella le temía e incluso normalizaba, esta sensación de fatiga constante y de sueño y de malestar después de entrenar, desapareció.
1: Mirá vos.
0: Así que no hay que normalizar ese estado. Esa es una señal de que hay algo que le estás cerrando.
1: Claro. Bueno, a tener en cuenta entonces los deportistas, ¿sí? Los que entrenan, los que corren, Y por ahí algo de todo esto que contó Dani le sonó familiar.
0: Sí, también esto se puede trasladar a otros deportes.
1: Claro que
0: ¿no?
1: sí, cualquier tipo de deporte. Así claro, sea que nada de pedales, sí. ¿no?
0: Hagas deportes rugby, de equipos, hockey.

0: Sí, claro. Ajá, son sensaciones muy comunes al momento de entrenar en cualquier tipo de deporte.
1: ¿Cómo te contactamos, Dani?
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1: Bueno, que tengas lindo miércoles a pesar
0: Muchas
1: de la
0: gracias.
1: Niebla.
0: Muchas gracias. Ustedes también.
1: Hasta la próxima.
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1: Hola Maru, buen día, ¿cómo estás? Acá Martín para participar. El cumpleaños es de Franquito Colapinto. Un beso, que tengan lindo día.
2: Adiós, adiós ahí a Martín, que está trabajando y nos dejó su audio. Bueno, ¿de quién es el cumpleaños hoy? Es la pregunta a la consigna.
3: Hola Maru, ¿cómo andan? Acá Zoe. Bueno, quería participar por la consigna. Hoy es el cumpleaños de Franco Colapinto. Muchas gracias.
2: Besos. A vos por participar. Bueno, tenemos un montón de mensajes para escuchar que de a poquito vamos a ir cumpliendo.
4: Hola, buenos días. Soy Daniel. Es por la consigna. Hoy cumpleaños nuestro representante en Fórmula 1, Franquito Colapinto.
2: ¿Qué representante pegamos,
4: Creo que cumple 23.
2: 23 si no pirulos. Bueno.
4: Saludos, buenos días.
2: Adiós.
5: Hola Maru, buen día, ¿cómo estás? Nahuel por acá.
2: Hola Nahuel.
5: Hoy cumple Franco Colapinto, cumple 23 años.
2: Bueno.
5: De Fórmula 1 y está en el grupo Alpine. Bueno. Un beso grande, me quiero ganar algo.
2: Dale,
5: con este frío.
2: Con este frío, dice Nahuel. Hola.
6: Hola, Maru, ¿cómo te va? ¿Cómo andas? Habla Rosmarie. ¿Cómo andas? ¿Bien?
2: Todo
6: me alegro
2: orden.
6: De escucharte bien la voz.
2: Viste, la vamos mejorando, vida. Vamos mejorando.
6: Pero igual, es que te reemplazó buena persona también. Muy buena.
2: Buena persona.
6: Bueno, era para participar. Hoy es su cumpleaños de Colapinto. Franco,
2: bueno,
6: Colapinto.
2: Me encantó.
6: Bueno, que tengas un hermoso día.
2: Vos también.
6: Salga el sol, por favor, como sea la tardecita.
2: Ay, sí, es cierto.
6: Bueno, un besito grande y te quiero. Chau,
2: beso,
6: chau.
2: Beso, Rosmarie. No sé si escuchaste, Cheva, que el que me reemplazó es buena persona, dice Rosmarie igual. Por más que yo esté bien ahora. Me encantan los mensajes de los oyentes. Por eso nos gusta que sea audio, porque los queremos escuchar.
7: Hola, buen día, Maru. Acá Francisco de Pinamar te
2: Hola,
7: habla.
2: Francisco.
7: Quería mandarle un saludo a todos, a pesar del día gris, aunque para
2: sí.
7: Una buena onda. Acá estamos con la mano lastimada, nos lastimamos en el trabajo ayer,
2: oh,
7: así que nos quedamos en casa hoy.
2: Cuídate.
7: Y de paso participamos en la radio.
2: Bueno.
7: Hoy es el cumple de Franco Colapinto, nuestro piloto de Fórmula 1.
2: No es, me gusta ese sentido.
7: Gracias,
2: de
7: besitos a todos, chicos.
2: ¿Viste? Nuestro piloto, declaro.
8: Hola Maru, buen día. Te mando un mensaje para participar.
2: ¿Sí?
8: Y hoy es el cumple de Franco Colapinto.
2: Bueno.
8: Abrazos, chau chau.
2: Abrazos, chau chau para vos. ¿Hay más abajo? A ver, otro mensajito. ¿Qué dice? Este mensajito.
8: Soy Ignacio.
2: Ahora sí, Ignacio. Claro, hay que dejar el nombre. No se olviden, es fundamental para cuando los llamemos si es que se ganan algún premio.
9: Claro, buenos días para Radio Power. No sé si llego, pero
2: llegaste,
9: bueno,
2: llegaste.
9: Franco Colapinto, cumpleaños. Muchas gracias por la compañía. Un saludo para todos.
2: Adiós, adiós, Gabriel. Bueno, hay más mensajitos. Seguimos escuchando con paciencia.
10: Hola, Mariela, ¿qué tal? Buenas tardes.
2: Hola, ¿cómo Silvio? Va todo? Buen día.
10: Bueno, para contestar la consigna, para participar y jugar un poquito.
2: Sí.
10: Está cumpliendo año Franco Colapinto, 23 años. Así que bueno, nada, vamos a participar y seguir escuchando buena música, preparándonos para que la niña vaya al cole.
2: Muy bien.
10: Saludos, besos para todos.
2: Adiós, adiós.
6: Hola Maru, buen día. Hoy es el cumple de Franquito Colapinto.
2: Hola, Vero.
6: Un beso a todos los que están en la radio, que me alegran el día.
2: Qué genia. Te mandamos un beso. Bueno, ya llegamos ahí casi casi al final de los mensajitos, ¿eh?
11: Hola, Maru, espero que hayas llegado. Mira, toda la mañana mirándote por la tele, escuchando, y ahora dije, ¡uy! Tengo que llamar a Maru. Sí, te llamo por la consigna, habla Lucía. Hoy es el cumple de Franco Colapinto. Bueno, espero haber llegado. Te mando un besito.
2: Besitos. Chau, chau. Claro, bueno, ahí está. ¿Hasta ahí llegamos? ¿No hay más mensajitos? Listo, llegamos hasta ahí entonces con la consigna de la mañana. Quédate porque a la vuelta te vamos a dar la respuesta y aparte también...

0: te vamos a llamar porque tenemos que sortear las entradas al cine y los productos de Cauca.
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David Bisbal, vivir así es morir de amor. La consigna de la mañana, ¿quién cumple años hoy? Y sí, está cumpliendo Franquito Colapinto, apenas 23 años. Qué tul, el muchacho de Alpín, nuestro representante de la Fórmula 1. Alpín hizo su saludito esta mañana en redes sociales y le dedicó un hermoso mensaje, ¿sí? Saludaron a Franco Colapinto por el cumpleaños y le hicieron un regalo a los fanáticos. La categoría máxima y Alpín celebraron en sus redes sociales los 23 años del nacimiento del piloto argentino y lanzaron un descuento exclusivo en su indumentaria de la tienda oficial. Así que si hoy te querés comprar algo de que tenga que ver con la escudería Colapinto, tenés un descuento por ser el cumple de Franquito. ¿Qué tal? Bien por todos los que jugaron.

0: porque seguramente alguno de los premios de la mañana te podés ganar. Lo único que tienen que saber es que hay que atender el teléfono. Ninguna otra condición más que esa. Atendés el teléfono y el premio es tuyo. Entrás al cine y Chocolates de Cauca. Mientras vemos el mar Pileta.
1: Hola.
0: ¿Cómo está, Francisco? Buen día.
1: Buen día.

0: elegir la peli que quieras y el día que quieras para ir.
1: Dale, Maru, muchísimas gracias.
0: Vamos, chau, chau. Bueno, ahí está Francisco, se nos va al cine. Vamos a ver quién se queda con los chocolates de Cauca, que están buenísimos. Para este miércoles cortamos la semana con algo dulce. A ver, a ver. Tenés que mirar el teléfono, porque te vamos a llamar. La condición de niebla va a seguir a la tarde y a la noche, ¿eh? Así que sépanlo. A transitar rutas con precaución.
2: Hola.
0: Hola, Vero.
2: Hola, ¿cómo estás, Maru?
0: Bien, buen día. Llamo para darte una buena noticia, Vero. Te ganaste los chocolates de Cauca.
2: Ay, muchas gracias, Maru. Qué
0: a
2: rico,
0: vos,
2: me encanta.
0: Por participar, te los re mereces. Que termines lindo el miércoles.
2: Gracias. Muchas gracias.
0: Beso,
2: Maru,
0: grande.
2: Un beso a todos.
0: Chau, chau. Verito se llevó entonces los chocolates de Cauca y por otro lado, Francisco se va a ir al cine. Nosotros ya nos vamos, 1:01. Actualizamos datos del tiempo en Pinamar. 14 grados, el viento del nor-noroeste a 3 kilómetros y el servicio meteorológico que sigue anunciando niebla a la tarde, a la noche, madrugada y mañana del jueves. Puede que mañana jueves a la tarde salga un rayito de sol. El viernes va a tener niebla, madrugada y mañana, y a la tarde el rayito de sol y 15 grados. Lo bueno se viene para el sábado y domingo, ambos días con 16 de máxima. Y puede que el sábado amanezcamos con el resto último que nos quede de niebla, pero a la tarde salga el sol fuerte. Y tener un domingo lindo de sol con 16 grados también todo el domingo. Por acá estuvimos todos. Producción comercial Silvia Tolosa, en la técnica Raúl Alexis Eva, en los móviles Chevet Chever. Soy Maru Daur y nos vamos con Fonsi. Pásenla lindo.
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4: Sí.
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8: Si se cierra el único... y desaparece, ¿el Consejo va a hacer algo?
7: Si se cierra el golf, creo que el golf ya se cerró,
8: sí,
7: por lo que se hizo.
8: Pero no definitivo, está como ahí viendo a ver qué pasa.
9: Porque a última hora se asocia mucho a un montón de gente y se hace bastante complicado. Así que alrededor de las 11 es un buen horario como límite máximo. Pero estamos desde las 9:30, vamos a estar vacunando. Así que bueno, los esperamos.
10: Para tener en cuenta aquellos que van a llevar los perros, requisitos en este caso.
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1: Hola, bienvenidos, ¿cómo están? Edición de día miércoles 27 de mayo de 2026. ¿Cómo andan? Che, ayer fue el cumpleaños de Lenny Kravitz. ¿Puede ser? Se nos pasó, no lo celebramos. Ahora vamos a ver si pasamos algo de Lenny también. Primero algo, no me piden lo de los Red Hot Chili Peppers. En un ratito nada más comenzamos con ellos. Te cuento que un día como hoy, un 27 de mayo, nacían, entre otros, Siouxsie Sioux de Siouxsie and the Banshees, Neil Finn de Crowded House, Sean Kinney de Alice in Chains, Lisa Lifetime López, que es quien falleció de las tres TLC en un accidente, no me acuerdo si fue en Costa Rica, ¿no? Nacía un día como hoy, pero de 1971, y André 3000 de The Outcast. Están cumpliendo años un día como hoy, ¿no? Un 27 de mayo, pero de otros años. ¿Cómo están? ¿Todo en orden? Bienvenidos a la radio. En el 77, un día como hoy, los Sex Pistols revolucionaron un disco totalmente, controversial dentro del punk en general, llamado God Save the Queen. Claro, era la celebración del jubileo de plata de la reina Isabel II, y fue vetado por todos los medios de comunicación del Reino Unido. Sin embargo, el disco se vendió muchísimo en cadenas minoristas y en discos de 45 revoluciones por minutos chiquitos, de discos 7, de 7 pulgadas, discos simples. Muchas fábricas de discos no querían manipularlo, ¿no? Para no tener ningún problema con la reina ni nada por el estilo. Bueno, esto pasaba en el año 1977 en el Reino Unido, un día como hoy, casualmente. Y también te cuento que fallecía en el 2016 Greg Allman, que fue miembro fundador de The Allman Brothers. Cosas que pasaban un día como hoy. Cliff Richard lanzaba el disco The Best of Me, era su sencillo número 100 que ingresó en Billboard, un éxito realmente muy importante para la carrera de este ícono británico, Cliff Richard. Estamos en el Club Retro, estamos en la máquina del tiempo. Te puedo asegurar que la vas a pasar muy pero muy bien. Y yo ya mismo, no quiero perder más tiempo, quiero comenzar con esta canción que pidieron, que es Scar Tissue. ¿De la mano de quién? De los Red Hot Chili Peppers. Dice, ¿cómo no empezamos con Scar Tissue? Bueno, aquí se escucha, sí. Y en un ratito llega Lenny Kravitz. Y después un programa mejor que el otro. No, una canción mejor que la otra. No te muevas. 27 de mayo en el club.

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1: Señoras y señores, lo pedido sale en el Club Retro 27 de mayo de 2016. Esto es el señor Lenny Kravitz.

0: Fly Away, de la mano de Lenny Kravitz, uno de los grandes éxitos de este monstruo de la música, aquí en La Máquina del Tiempo. Te invito a comunicarte, a que te quedes con nosotros. Nos encontrás como El Club Retro y ya sabes, somos lo que escuchamos.
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¿Qué podemos decir? Simplemente que es la banda de Rob Thomas, quien dos años después de haber editado esta canción, se hizo súper conocido como solista con Carlos Santana, habiendo logrado Smooth, ¿no? Que lo vamos a escuchar seguramente en el día de hoy. Comenzábamos con esta balada introspectiva de los Matchbox 20, Back to Good, una canción con la voz de Rob Thomas y esa melodía que va creciendo lentamente, una canción que es una reflexión sobre la reconciliación y el arrepentimiento, lo que resonó profundamente en el público. Aquí estabas escuchando a Back to Good de la mano de Matchbox 20. Y viajamos al 98, un año más tarde, una dosis de folk pop de la mano de Jewel, que llegó a los primeros lugares desde el disco Spirit con esta canción, Hands.

Bienvenido a Miami, a Miami, decía por allí Will Smith. Qué canción, ¿no? De la mano, sí, con una versión original que es de otro tema, ¿no? Aquí estaba Will Smith haciendo este clasicazo con esa letra que celebra la energía de la ciudad. Pura energía, un sinónimo de diversión que no tiene límites, y Will Smith directamente te lleva a la playa. Quédate con nosotros en el club, seguimos celebrando la buena vida con Third Eye Blind y Jumper, una de las canciones más enérgicas y profundas del rock alternativo de la década del 90. Del disco debut, Third Eye Blind, Jumper es conocida por un tema que es una prevención al suicidio. El mensaje social es claro. Una mezcla de rock y pop con, bueno, un mensaje fuerte detrás de todo esto. Es el track para sentir mucha energía, para escuchar música con intensidad y también reflexionar. Jumper, de la mano de Third Eye Blind.

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Franz Ferdinand aquí en el Club Retro. Take Me Out, buena edición, sí, 27 de mayo. Y todavía nos quedan muchas canciones para presentarte acá en la Máquina del Tiempo. Comunícate con nosotros en Instagram, en Facebook. Nos encontrás como el Club Retro. Mi Instagram personal, Juanjo Garone. Esto como sigue así.

Momento de rock en español aquí en La Máquina del Tiempo. Qué lindo programa. Mitad de semana ideal para escuchar a Man Ray con esta versión de un clásico de Sweater, ¿no? Esto es Extraño Ser. Subimos el volumen.

Seguir viviendo sin tu amor, decía el Flaco Spinetta. Estabas escuchando la mejor música, por supuesto, aquí en La Máquina del Tiempo, Rock en tu Idioma. Y seguimos con ellos, con los Ratones Paranoicos. Se escucha fuerte, se escucha Vicio.

Era Sola, la música con Ser, una banda de rock de Buenos Aires, editada en noviembre del 2017. En el verano argentino se convirtió como en un himno en ese verano. Se mantuvo 4 semanas en el primer lugar del chart general del Monitor Latino. Y la letra, además, habla de la independencia emocional y de la libertad. Llega Icona Pop, llega I Like It, ¿te acordás?

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En este miércoles, en este 27 de mayo, estabas escuchando Opalite de la mano de la enorme Taylor Swift del Club Retro Sigue Así. ¿Con quién? Con R.E.M., Losing My Religion.

La banda liderada por Michael Stipe y otra de sus grandes canciones hacen historia en este miércoles. En este caso estabas escuchando Losing My Religion. Era la música de la mano de R.E.M. La fiesta sigue junto a Luca. ¿Se acuerdan de Luca? Uy, cómo sonó, por favor. Este tema se llama Tonema I. Algún verano allá por los 90 o los 2000, ¿te acuerdas?

Así estamos en este miércoles con Luca haciendo Tonema ahí desde el disco Puerta Abierta. Puerta Abierta, año 2003. Fue escrita por Alessandro Taus, Lara y Latino. Fue un mega éxito en Brasil, número uno en Brasil. También llegó al Hot Dance Club Songs de Billboard, elegida como una de las canciones del año. Mirá vos. Y también se destacó en Europa, entrando en Austria, en España y en Italia. Tonema ahí de la mano de Luca, aquí en el club, mientras seguimos disfrutando de las mejores canciones. Pura energía en este miércoles, como dice

Lenny Kravitz dijo presente aquí en el club con Always on the Run. ¿Te quedas? Hay mucho, mucho más. Arriba el volumen. La fiesta continúa aquí en esta edición de día miércoles. Estamos todos en el Instagram, el Club Retro. Facebook también, el Club Retro.

Era Eurythmics, la voz de Annie Lennox, junto con Aretha Franklin. Esto fue incluido en el disco Who's Summing Who y en Be Yourself Tonight. Llegó al noveno lugar en el Reino Unido, 18 en Billboard Hot 100, y ocupó el primer lugar en el chart de música bailable. Las chicas lo hacen todo por ellas mismas. Una fusión entre soul y rock y pop. Las voces de Annie Lennox y Aretha Franklin celebran la autonomía femenina. Mientras tanto, Cheap Trick, I Want You to Want Me.

0: quédate, qué lindo programa. Ya volvemos, quédate.
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Tremendo tema de la mano de The Killers, aquí comenzando un nuevo segmento, Mr. Brightside, aquí en el club, que continúa así. The Power of Love, el poder del amor, quédate

La versión original por su autora, por Jennifer Rush, haciendo en este caso Jennifer Rush, The Power of Love. Esto sigue. Ni se les ocurra moverse de la radio, claro, porque tenemos un programa repleto de hits en este miércoles. En un ratito el rock en español. Ahora Jennifer López, J.

Era todo mi amor. Qué linda canción de Juan Antonio Ferreira, haciendo un pequeño cambio, ¿no?, de la música en inglés al rock en español. Hay más en español. Arriba el volumen.

Qué linda canción de la banda de Diego Frenkel, La Portuaria, haciendo ruta, ¿no? Tan descriptiva, ¿no? Ahí estaba, caminando por la ruta o manejando por la ruta, Diego Frenkel, que nos llevaba por sus pentagramas a través de distintos paisajes y de distintas cosas que pasaban en la ruta. Bueno, ahí estaba sonando La Portuaria. Mientras tanto, una de las canciones que llegó al primer lugar en gran parte del mundo, del señor Jason Donovan, con la producción de ese trío de productores, Stock Aitman y Waterman. Esto se llama Too Many Broken Hearts, Demasiados Corazones Rotos. En este miércoles se escucha fuerte en el Club Retro. Last night.

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La música con Sarah Larson haciendo este Midnight Sun, una de las canciones que vale la pena disfrutar, que suena mucho en esta edición, en este miércoles, en este 27 de mayo, que continúa con las mejores canciones. Estamos celebrando que estamos vivos, estamos en el Club Retro, estamos en la máquina del tiempo, arriba.

Despertame, pura energía en la voz de Avicii, la producción de Avicii, este Wake Me Up, una versión remix de Avicii del disco True. Avicii by Avicii fue reinterpretando su éxito original de junio del año 2013 en el año 2014, un año más tarde. Acá estaba sonando, fusionando folk con energía muy positiva. Alcanzó el puesto número uno en más de 30 países, ojo, incluyendo el Reino Unido y Alemania. ¿Qué me contás? Llega Barry White con You Are the First, The Last, My Everything.

Everything, qué buen tema, por favor. You're the first, the last, my everything. Tú eres la primera, la única, mi todo. ¿Eh? Una canción de amor con un ritmo tremendo y una voz inconfundible, ¿no? La voz, una de las mejores voces de la música de todos los tiempos, Barry White. Mientras tanto, ponemos tono de tragedia al día de hoy, porque llegan los Bee Gees haciendo Tragedy, casualmente, esa canción de finales de la década del 70.

Tremenda canción de Jerry Lee Lewis, un clásico del rock de todos los tiempos. Esto era Big Balls of Fire, Grandes Bolas de Fuego, desde la banda sonora de la película Big Balls of Fire. Esto sigue, esto no se detiene. Llega la música con Simple Plan. Qué linda canción, ¿se acuerdan? Perfect.

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Bueno, Haim era The Wire aquí en La Máquina del Tiempo. Tenemos un lindo programa, te invitamos a comunicarte con nosotros. Instagram, Facebook, el Club Retro, 27 de mayo y viene pasando el mes de una manera increíble. Si te quedas con nosotros hay más sorpresas y sí, todavía nos queda mucho camino por recorrer. Sí, el Club Retro acá en la radio.

Eran los hermanos Hanson desde Oklahoma, ya por la década del 90, año 97 aproximadamente, lanzaban Bob. Mientras tanto, la banda de Adrián Barilari, Rata Blanca, y uno de los grandes clásicos del metal rock argentino. Sí, claro, esto es Mujer Amante.

Era la banda de Adrián Barilari en esta edición de Día Miércoles. Estabas escuchando a Rata Blanca, estabas escuchando Mujer Amante. Te quedás con nosotros disfrutando de las mejores canciones. Estás en el Club Retro, la fiesta sigue, un éxito tras otro. Así estamos, con un programa increíble y el de mañana ni te cuento.

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1: Seguimos en esta fiesta de canciones aquí, en Radio Power 100.3 hasta las 19 horas. Seguimos juntos. Esto es el Club Retro. No te muevas.
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Siempre un placer escuchar a Daft Punk y estas versiones que hacen de la vida, bueno, más linda, ¿no? Una vez más, un intento más, una forma más de bailar, un tema más. Quédate con nosotros, estás en el Club Retro.

La banda de Jason Kay, uno de los grandes éxitos de Jamiroquai, Deeper Underground, uno de los grandes éxitos, editada en 1998, formó parte de la película Godzilla y se incluyó también en el disco Synchronized. En el Reino Unido llegó al primer lugar y se convirtió en el único sencillo en lograrlo, vendiendo más de 339.000 dentro de ese disco, ¿no? Una canción mezcla de acid funk y house. Buen tema acá en La Máquina del Tiempo. Era la música con Jamiroquai desde la película Godzilla. Mientras tanto llega Las Pelotas, tercer single del disco Despierta del 2009. Esto es Personalmente. 107 millones de escuchas en Spotify. Una de las canciones más populares de Las Pelotas, del rock moderno clásico argentino.

Era Miguel Mateos, Beso Francés. Qué linda canción. Así te estamos haciendo compañía. Qué lindo programa que tenemos hoy. Volvemos a la música en inglés. Gracias, Ana, por el mensajito que nos dejaste. Muy lindo, y te mandamos un beso gigante. Y gracias por pensar en nosotros. Llega James Blunt, lo pidió Ana. Esto es You're Beautiful.

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Así te presentábamos esta canción de Yeah Yeah Yes. Aquí estaba en este miércoles, en este 27 de mayo, en el Club Retro, este tema llamado Maps. Te propongo que te quedes con nosotros porque nos queda un largo camino por recorrer. Muy buenas canciones, un miércoles espectacular. Unos temas que seguramente te van a emocionar, porque así como hay canciones un poco más actuales como Maps, también viene este. ¿Se acuerdan? Glenn Medeiros, ¿no? Nada hará cambiar mi amor por ti, el tema que cantó Sergio Denis, pero la versión original en inglés.

Se nos está yendo el programa, parece mentira cómo viene pasando el programa del día de hoy. Era Nada hará cambiar mi amor por ti, mientras tanto, sobreviviré.

¿Cómo estuvo dando vueltas hoy en el programa Aretha Franklin, no? Al igual que, bueno, Eurythmics en su momento, en este caso George Michael junto a Aretha haciendo esta canción que alcanzó el primer lugar tanto en el Billboard Hot 100 como en el UK Single Chart. Supe que estabas esperando por mí, editado el 23 de enero del 87, premio Grammy a la mejor interpretación de dúo grupo. Y bueno, uno de los mayores éxitos de Aretha Franklin en el Hot 100, al igual que del señor George Michael. Seguimos.

Y vos querías escuchar al rey del rock, vos querías escucharlo a Elvis. Esto es Way Down, señoras y señores. Una canción enorme. Gracias a todos por acompañarnos. Gracias por vivir con nosotros este Club Retro. Volvemos a encontrarnos, si Dios quiere, mañana. Programón, gracias por estar, ¿eh? Chau, buena vida. Hasta mañana y quédate en la radio.

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Bienvenidos a todos, ¿cómo les va? Arrancamos con el clásico, vamos a escuchar un muy buen rato de música que ha preparado nuestro amigo Marcelito Ferraro. Tenemos a Jaime Alfredo Núñez, locutor que hace la artística del programa, opera técnicamente los controles Pablito Espoto, está Karina Fiori, está Virginia Pacetti para los contenidos y tenemos a Javier Retorto en producción general. Con este equipo no puede fallar, evidentemente. Temazo de The Smiths que tiene ese sonido hipnótico, como que va y viene, viste que es una locura, ¿no? Parece medio atmosférico, una cosa que es rara y al mismo tiempo te llama a seguir escuchando. Resulta que para lograrlo, este es un disco, es el segundo de la banda británica The Smiths. El primero había sido medio como, no voy a decir un fracaso, pero no había salido como tenía que salir. Entonces, para la segunda placa, tanto Johnny Marr como Morrissey dicen, bueno, a ver, correte, ¿para qué voy a producir yo? Y se ponen a involucrarse en tareas de producción con asistencia de gente que habían seleccionado. Para este tema logran este efecto combinando un montón de amplificadores y capas de sonido de guitarras y le dé la base a un tema que habla de la soledad, de sentirse absolutamente invisible. ¿Cómo se llama el disco? Ese es otro tema. La placa se llama La carne es asesinato. La carne es un crimen. Es un título pro-vegetariano, obviamente, que era la disciplina alimentaria que seguía en ese momento Morrissey, que dicen llegó a prohibirle a todo el equipo que fueran fotografiados comiendo carne. Ni más ni menos. Tema del año 1984, pedazo de banda de

0: Si se te canta decir que Quincy Jones es el productor más exitoso de la historia y del mundo, y decilo, porque creo que tenés razón. Y si te equivocás, y te equivocás por poquito, pega en el palo, porque es uno de los tipos más reconocidos a la hora de tomar artistas, involucrarse en sus obras y transformar eso en himnos, en temas inolvidables y fundamentalmente en éxitos, ¿no? Pero también tuvo su propia discografía, armó una banda con, bueno, músicos de élite, imagínate, están todos los integrantes de Toto. Él lo canta, ¿no? Por ahí mete algunos coros, pero básicamente lo que hace es lo que mejor sabe hacer, que es los arreglos, que suene todo como él quiere. Entonces es una especie de director de orquesta. Y aquí pasa con un tema que tiene un título polémico, porque refiere a una película erótica de los años 70, una película totalmente revolucionaria de Nagisa Oshima, que se llama, o que se llamó, El Imperio de los Sentidos. Es bastante difícil verla completa. Hay muchas versiones que están censuradas porque tiene escenas muy fuertes, explícitas de sexo, y eso le causó muchos problemas, imagínate, hace más de 50 años atrás, ¿no? Bueno, y el título en japonés se pronuncia como el título de este tema, que es Aino Corrida. Pasaba Quincy Jones.
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0: mí me encantan las superbandas, los supergrupos, como se llamaban en la década de los 80, y que, bueno, creo que hoy en día también se siguen llamando así, cuando músicos que pertenecen a bandas muy reconocidas se juntan varios y se ponen a armar otro proyecto más para hacer muchas veces una producción que poco tiene que ver con lo que hacen musicalmente en sus lugares de origen. Bueno, esta banda junta a integrantes de Van Halen, Sammy Hagar, el cantante, de Michael Anthony, junto con Chad Smith, que es el batero de los Red Hot Chili Peppers, un guitarrista recontra conocido como Joe Satriani, se llaman Chicken Food. Y esto es Sexy Little Thing.
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0: dijiste qué lindo que suena esto. Bueno, Kenny Loggins, un Kenny Loggins irreconocible. En ese momento tenía 20, 21 años, barba, bigote, pelo largo, y su socio musical, Jim Messina, habían conformado la dupla Loggins and Messina, y este fue uno de los temas más conocidos, un tema muy versionado. Hay una versión, por ejemplo, de Poison. Sonaba Loggins and Messina con Your Mama Don't Dance.
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0: Amor en primer grado se llama este tema, y no es amor en el primer año de la primaria, ¿no? Sino que habla de primer grado haciendo una analogía con una figura legal, que es, por ejemplo, asesinato en primer grado. Para dar una sensación exagerada de cómo es un amor, ¿no? Es una banda de chicas formada en la década de los 70, fines de los 70, en Londres, en Inglaterra. Son las Bananarama, a esta altura un trío: Sarah Dolin, Karen Woodward, Sion Fehe. Lo que estábamos escuchando, Love in the First Degree.
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0: Los Rolling Stones, las legendarias majestades satánicas, están a pleno. Nuevo disco, nueva música, la presentaron hace poco. Obviamente se sirvieron de la inteligencia artificial, como por ejemplo para la tapa. Tapa que es un espanto. Rolling Stones muestra una cara que es una especie de collage con los tres integrantes que quedan vivos, ¿no? Con Mick Jagger, Keith Richards y Ronnie Wood. Pero bueno, la verdad que es bastante fea, tiene como destino de meme, puede ser un sticker, ¿no? Y no creo que sea la tapa definitiva, es la que mostraron, pero bueno, todavía no se sabe bien ni la fecha de lanzamiento, ni el comienzo del tour, está todo a media máquina. Suenan Rolling Stones y este recuerdo, Anybody Seen My Baby.
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0: Qué voz, ¿eh? La de Sam Smith. Este tema que salía en 2014, todo muy rico, pero hubo plagio. Entonces, ¿qué pasó? Tuvieron que ir al ámbito legal y finalmente todo concluyó en un acuerdo. ¿Plagio de qué? De un viejo tema de Tom Petty, One Back Down. Si te fijas, es bastante difícil darse cuenta para uno que no tiene el oído porque está como más lento y llevado a otro estilo musical, pero la melodía es igual, tan igual es que finalmente, bueno, si te fijas, está acreditado Tom Petty como autor de este tema, que pertenece al disco de Sam Smith, In the Lonely Hour. Sonaba Stay With Me.
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0: Dice Moby, no digo yo, que según la física cuántica, toda la materia, todo el universo, todo lo que existe está hecho esencialmente de polvo de estrellas. Hacia ese lugar va la letra de este tema, que es un tema que tiene ya más de 20 años y fue un éxito de la placa que se llama 18. Sonaba Moby con We Are All Made of Stars.
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0: Son estadounidenses. Esencialmente, los Brass Against son una banda de covers y suelen hacer temas de rock que tienen este formato con todos los bronces al frente. Es decir, trompetas, trombones, saxo, con unos arreglos bastante particulares y con una vocalista, Sofía Urista, que es todo un personaje. Es una artista muy poderosa con toda su propuesta, hasta el extremo de ser polémica, hasta todos los extremos, diría yo. Estamos escuchando Brass Against, esto de 2018, es un tema que pertenece originalmente a Rage Against the Machine, Sleep Now in the Fire.
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0: pop rock bien melódico. Esto pasaba en el comienzo de la década de los 90, una banda neozelandesa que logró meterse muy bien en los principales mercados musicales, por ejemplo, en Gran Bretaña. Está pasando Crowded House, es creo el disco más conocido, Good Face. Sonaba Fall at Your Feet.
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0: bronces, esos cañazos que suenan de fondo, pertenecen a Earth, Wind & Fire, en una colaboración de las tantas, ¿no?, que han hecho con Genesis, también con Phil Collins como solista. Acá Collins, Tony Banks y Mike Rutherford sacaban a la calle un EP con un puñado de temas, entre los cuales se destaca este, que basa su título en un grito del canillita, ¿no? Late Paper es el diario de la tarde, dado vuelta, que da el título del tema. Genesis, Paper Raid.
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0: la voz del hijo de Bob Dylan, uno de los hijos, que es Jacob Dylan. Esta banda es Wallflowers, que a su vez tiene también un hijo, que obviamente es el nieto de Bob, ¿no? Que empezó haciendo un poquito de música, toca el bajo, tuvo alguna incursión en una banda. Después, según sus propias palabras, vio que era medio complejo vivir de la música y encaró para otro lugar donde encontró un nicho de acción, que es modelando. Es modelo de grandes marcas. Y hace un tiempito protagonizó una propaganda de los jeans Levi's que retoma aquella vieja idea de los años 80. No sé si te acordás la escena de la lavandería donde entra un tipo, se saca toda la ropa, la mete en el lavarropa. Bueno, lo mismo, pero acá la propaganda la protagoniza Beyoncé junto con él, ¿no? Que está ahí en la lavandería con ella como parte del elenco de esta producción fílmica. Acá pasa Jacob Dylan, The Wallflowers, Into the Mystic.
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0: pasa música en vivo con una gira de Whitesnake, rock poderoso. ¿Qué más agregar? ¿Qué más decir? Tanto hemos hablado, creo que se ha dicho todo acerca de este grupo. Suena Fool for Your Loving.
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0: no sé si lo tenés a Ian Blood, pero calculo que sí, que lo habrás escuchado. Es un cantante, un rockero, tiene 28 años, es inglés, tiene un registro vocal impresionante y, por cierto, muy en el estilo de Steven Tyler, el vocalista de Aerosmith, que parece tener sobre él como una especie de padrinazgo, ¿no? Se los ve muy cerca, muy parecidos, cantan juntos, el dueto queda bárbaro. Y un detalle, acá hay un banjo, esa guitarrita redonda, finita, tan clásica de las películas del western. ¿Y sabes quién toca? Steve Martin. Y no es un homónimo, ¿eh? Es el actor de Hollywood, el canoso, bueno, es él, que tiene 80 años, y le mete el banjo a este tema que se llama My Only Angel.
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0: canción de amor interestatal. Nombre raro, ¿no? Scott Weiland, el desaparecido vocalista de esta banda, Stone Temple Pilots, contaba que él, mientras estaba de gira, llamaba a su novia de ese momento, a su chica, y le decía que estaba todo bien, que estaba sobrio, y en realidad estaba recayendo en las adicciones. Por esto lo de interestatal, por esto lo de canción de amor, esas llamadas con mentiras que cubrían una realidad que lo terminó llevando a la muerte. Este tema estuvo 15 semanas consecutivas en la división Mainstream Rock de la Billboard. Está pasando Stone Temple Pilots, Interstate Love Song.
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0: Un ataque de Elvis Presley les agarra a los Cheap Trick, un tema de 1956 que ellos meten en un disco del 88. Es una de las bandas más interesantes y además históricas, ¿no?, del rock estadounidense. Robin Sander, Nick Nielsen, Tom Peterson, Bernie Carlos, que son los integrantes de nuestros artistas de la semana. Cheap Trick, Don't Be Cruel.
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0: No vayas persiguiendo cascadas, mejor quédate en los ríos que conoces. Más o menos eso dice la letra de esto que originalmente hizo un grupo femenino, unas raperas TLC. Acá hay una rapera, muy joven, muy copada también, me gusta, Daisha McBride, invitada por Blues Traveler junto a Pat Monahan, que lo conocemos porque es el cantante y el líder de la banda Train. Todos juntos hacen esto que se llama Waterfalls.
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0: El tema lo conoces muy bien, es bien, bien de los 80. 1986 salía Revenge de los Eurythmics. Y acá, además de la voz de Annie Lennox, la producción de Dave Stewart, que fue el que improvisando se le ocurrió la base de esta canción, que después se transformó en un clásico, suena un saxo que acá sobre el final va cobrando cada vez más fuerza. Y es un tal Jimmy Zavala, usual colaborador de la banda, que tocó con Rod Stewart, que lo podés escuchar en temas de Yes, de Carole King, de Etta James, de tantos artistas. Es una verdadera leyenda del saxo. Sonaba Eurythmics con When Tomorrow Comes.
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0: La protagonista de este tema es indudablemente Priscila, que fue la esposa de Elvis. Hoy tiene 80 años. Hay una película que se estrenó hace un tiempito, en 2023, que se llama Priscila, que justamente cuenta la historia, pero desde la óptica de ella, ¿no? Tenía 16 o menos cuando lo conoció a Elvis en una fiesta. Su papá estaba destinado en Alemania. Coinciden en Alemania, se conocen. Después pierden contacto y vuelven a encontrarse en 1960, 61, 62. Ella tenía 17, 18 años, se casan. Fue uno de los matrimonios más conocidos de la farándula, digamos. Y bueno, acá en este tema él le canta y le dice: a lo mejor no te traté tan bien como debería haberlo hecho. Tal vez no te amé tanto como pude hacerlo, pero siempre estuviste en mi mente, ¿no? Como que no te di bola, pero siempre pensé en vos. Qué sé yo, estaba muy enamorada Priscila, y eso me parece que la atrapó como en una especie de cárcel, por decirlo de alguna manera. Pasaba Elvis Presley con Always on My Mind.
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0: Esta es una de las tantas presentaciones que se realizaron en Inglaterra, es decir, en la propia tierra de los Duran Duran, Simon Lebon, Nick Rhodes, los hermanos Taylor, Johnny Ande, la formación original y la gente abajo volviéndose loca con todo un himno. Sonaba Hungry Like the Wolf.
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0: pasaba en el año 2000. No es el primero, es el segundo disco de los Hanson. Estos tres hermanos, muy pero muy jóvenes, el baterista era preadolescente, te diría, originarios de Tulsa, habían salido con una primera placa que tuvo un resultado tremendo. Y el segundo, vamos a decirlo de una buena vez, no fue tan bueno como el primero. Y el éxito se apagó rápidamente, por lo menos en los mercados internacionales, a nivel global, ¿no? Hoy siguen juntos, pero lo que parecía que prometía un montón, finalmente no fue tan así. Pasaba Hanson, This Time Around.
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